0: esta pieza en el año 1962.
1: Bueno, pues vamos entonces ahora a presentarles la versión de Oye Cómo Va, que se grabara en el Puerto Rico Henequen Jazz Fest del año 2000, en honor, ¿verdad?, a Tito Puente. Aquí entre los músicos amigos de Tito, ¿verdad?, que estuvieron participando en el festival y que se unieron para interpretar su clásico al final del festival. Ellos fueron Dave Valentín en la flauta, Michel Camilo y Hilton Ruiz en el piano, Giovanni Hidalgo en los timbales, Rey Barreto en las congas, David Sánchez y Paquito de Rivera en los saxofones, Michael Philip Mosman y Juancito Torres en las trompetas, Joe Santiago en el bajo y Alex Acuña en el bongo con sticks, con palitos. Bueno, esta versión, ¿verdad?, que lanzaron en el CD del festival, fue editada, que lo que dura son como 5 minutos. Ahora, si la quieren ver completa, la pueden buscar en YouTube y ahí está como de 10 minutos. Y ahí está bien, bien, bien fuerte, bien sabrosa. Tú sabes, Mikey, que recordando eso de Tito, ¿verdad? El jueves 30, creo que fue jueves, espérate, 31, fue la conferencia de prensa de ese festival. Y entonces, se comentó entre ellos allí, Dave Valentín dijo, hoy van a estar interviniendo a Tito Puente del corazón, vamos a pedir oración por él, que todo salga bien, y qué sé yo, qué sé cuánto. Bueno, la cosa fue que el hombre al otro día vino la noticia de que había fallecido. Querían suspender el festival, pero la mayoría de los músicos dijeron que no, porque él hubiera querido que se diera, claro, ¿sabes? Pues, y se dio el festival.
0: Ese era su carácter jocoso y luchador también a la vez. Sí, así que él hubiera querido que eso se diera, efectivamente. Vamos a escuchar la versión de Oye Cómo Va en el año 2000 del Henequen Jazz Fest, aquí en lo mejor del jazz tropical por Z93.

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0: Seguimos aquí, señores, en Z93 con más de lo mejor del jazz tropical y esa tremenda versión del clásico de Lionel Hampton y Benny Goodman, Flying Home, que Tito Puente incluyera en su producción discográfica Special Delivery del año 1996. En la misma se destacaron Bobby Porcelli en el saxofón alto, Ray Vega y Michael Philip Mosman en las trompetas, Mitch Froman en el saxofón barítono y Tito Puente en los timbales. Luego continuamos en secuencia con ¿Qué sensación?, composición del bajista Omar Hernández del grupo cubano Afro Cuba, que Sonny Bravo la llevara con un arreglo más al estilo, ¿verdad?, neoyorquino. El solo de saxofón soprano lo realizó el comandante Mario Rivera y el de flugelhorn o fliscorno fue ejecutado por Ray González y Tito en su especialidad, los timbales y timbalitos.
1: Bueno, ahora vamos a proseguir nuevamente con Tito Puente y el clásico mambo de Ray Santos, 3D Mambo, que Tito Puente incluyera en su grabación, que fuera incluida como una de las 50 producciones discográficas más reconocidas o aclamadas, ¿verdad?, de la historia en el pasado siglo XX. Me refiero a Dance Mania, volumen 1, del año 1957. También se encuentran en esa lista, ¿verdad? Oye, ¿cómo va? La versión de Santana, Siembra de Willy Colón y Rubén Blades y Azúcar para ti de Di Palmieri, entre otras. Bueno, en esta composición y arreglo del maestro Ray Santos se destacaron Leon Marion en la trompeta, Rafael Tata Palau en el saxofón tenor y también participa Ray Barreto en las congas. En ese disco el conguero era Barreto. Esto se grabó el 7 de diciembre de 1957 en el Western Hall Studio de Nueva York. Espero que se lo disfruten.
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les habla David Sánchez y quiero mandarle un saludo bien fuerte a todos mis hermanos puertorriqueños y la fanaticada de lo mejor del jazz tropical por Z93.

0: Continuamos aquí, señores, en lo mejor del jazz tropical por Z93 con Mikey Vélez
1: y Jaime Rodríguez.
0: Vaya, y esa nueva composición y arreglo por el saxofonista guaynabeño David Sánchez, que incluyera en su más reciente producción discográfica un Belén para Eddie, refiriéndose, ¿verdad?, al maestro Eddie Palmieri, quien recientemente, ¿verdad?, abandonó el plano terrenal. David tuvo la oportunidad de tocar y grabar con Eddie Palmieri. En esta nueva producción participaron con David Sánchez, Luis Perdomo en el piano, Ricky Rodríguez en el bajo, Tony Escapa en la batería y Franklin Tejedor, Jean-Li Aponte y Camilo Molina en la percusión afroboricua y caribeña.
1: Vamos entonces ahora, ¿verdad?, a finalizar con este segmento musical de lo mejor del jazz tropical, esta vez con el pianista cubano radicado en Nueva York, Manuel Valera, y su más reciente producción discográfica Rise Again Volumen 2, y su composición y arreglo Emilianesque, de Emiliano, ¿verdad?, en honor a ese gran pianista que lo fue Emiliano Salvador. Aquí acompañan a Manuel Valera, el ruso Boris Kaflov en el bajo, Alex Norris en la trompeta, John Ellis en el saxofón tenor, Felipe Lamoglia también en el saxofón tenor, Samuel Torres en la percusión, Mauricio Herrera también en la percusión y Jimmy McBride en la batería. Esto se grabó el 23 de mayo del pasado año 2025. Escuchémoslo.
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0: Bueno, y ya llegando a la última parada del tren del jazz latino aquí en Z93 y lo mejor del jazz tropical con Jaime Rodríguez
1: y Mikey Vélez.
0: Ahí tenían el sabroso swing de la Spanish Harlem Orchestra del pianista, amigo y hermano Oscar Hernández, y su composición y arreglo Swing Forever, incluida en esa misma producción discográfica Swing Forever, que quedó, mire, sabrosa.
1: Sí, señor. Tú sabes que la Spanish Harlem Orchestra viene para acá el primero de agosto, allí en Bellas Artes, en la sala René Márquez, en una producción de la Fundación Nacional para la Cultura Popular, ¿verdad? Va a estar muy buena, y viene también Miguel Zenón, que va a estar tocando con ellos, que por cierto grabó con ellos un tema, y el cantante Germán Olivera.
0: Hay que estar ahí, Jaime.
1: Hay que estar allí, sí, señor.
0: Oscar, dame una llamadita.
1: Bueno, ahora sí que nos vamos a estar despidiendo con una de las piezas favoritas mías. Esa es My One and Only Love, esta vez grabada por el sensacional saxofonista tenor Sonny Rollins en su producción discográfica The Standards Sonny Rollins Volumen 1 del año 1965. Aquí participan Herbie Hancock en el piano, Bob Cronshaw en el contrabajo, Mickey Rocker en la batería y por supuesto Sonny Rollins en el saxofón tenor. Ustedes saben que lamentablemente este maestro del saxofón de la generación del bebop de los años 50 y 60 aún se mantenía activo hasta recientemente, ¿verdad? Falleció este pasado 25 de mayo a la edad de 95 años, Mikey, y donde residía, que era en Woodstock, New York. Que paz descanse. Sonny Rollins hizo sus primeras apariciones en el sello Blue Note Records en el año 1949, siendo parte del pianista Bud Powell. Más adelante grabó 4 discos más como líder entre el 56 y el 57 en el Blue Note Records. Pero por ahí para abajo, pues ya tú sabes.
0: Imagínate, una carrera prolífica, sí, un sí. Musicazo. Bueno, imagínate, vivió plenamente hasta los 95 años y hasta el otro día estaba tocando.
1: Así todavía estaba el hombre dándole. Tremendo saxofonista tenor. Se lo queremos, ¿verdad?, dedicar a él esta pieza, que es una de las piezas favoritas mías, aunque no es de Latin Jazz, pero es una balada preciosa.
0: Es meritorio.
1: Sí, señor.
0: A ustedes, mis amigos, los esperamos, Dios mediante, la semana que viene en otro programazo más de lo mejor del jazz tropical por Z93. Tienen una cita
1: con Jaime Rodríguez
0: y Mikey Vélez. Hasta entonces, buenas noches y mucho,
1: pero mucho jazz latino.

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Buenos días, Puerto Rico. Bienvenidos a Nación Z con el licenciado Eddie López. 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Lunes primero de junio del año 2026, 515 días de administración de Jennifer González, 140 días desde el comienzo de la tercera sesión ordinaria de la Asamblea Legislativa, quedan 30 días exactos para la culminación de la misma, 497 días de la administración de Donald Trump 2.0. Como de costumbre, los lunes estará con nosotros el asesor legislativo y presidente del precinto número 3 de San Juan por el Partido Popular Democrático, Brian Saavedra Santana. Estará con nosotros también el ex representante Quiquito Meléndez y Ortiz para discutir las diferentes situaciones que se acumulan en el fin de semana. Un fin de semana que cierra, escuchen bien, sin asesinatos, y a su vez también ocurren ciertos accidentes de tránsito con fatalidades, pero evidentemente lo que sea que se hizo distinto por parte de la policía de Puerto Rico este fin de semana funcionó. Esperemos que siga así por los próximos, para siempre. ¿Qué más? El viernes pasado nos enteramos a través de una notificación en horas de media mañana de que la oficina para el panel del fiscal especial independiente determinó que Susan Roy Fuertes, actual secretaria del Departamento de la Familia, no se perjuró en los documentos que se presentaron ante el Senado y que no hay más nada que investigar. Y cuando yo vi esta notificación el viernes, pues pensaba que tenía que ver con el asunto de la investigación para propósitos de si hubo intervención indebida en un contrato de servicios para el hogar aquel de Cuido. Pero evidentemente eso no está ante la consideración del panel del fiscal especial independiente, por lo menos todavía, o no se ha hecho público. Pero para mí, el niño símbolo de toda esta situación era el asunto de los documentos del Senado, porque habría habido una declaración jurada de la propia Roy Fuertes a los efectos de la investigación administrativa que se estaba presentando en el Departamento de Salud y que provocó su destitución del puesto en el Departamento de Salud bajo la intendencia del pasado secretario Carlos Mellado López. Y por las propias entrevistas y expresiones públicas que habría hecho Roy Fuertes, esa parecía estar, sin lugar a dudas, y ser la posición más complicada que tenía la actual secretaria de la familia. Pues porque, aparente y alegadamente, ante los documentos de confirmación en el Senado, donde se le hacen una serie de preguntas relacionadas con casos o situaciones que pudiera tener abiertas o hubiesen sido de su conocimiento, habría que divulgarlas en ese documento. Y parecía ser de que ella habría dicho de que no tenía nada pendiente. Y ese documento o esa pregunta más bien en ese formulario es bastante amplia y la conozco muy bien. Y ahí, si usted tuvo divorcio, si usted tuvo quiebra, si usted tiene alguna situación con un vecino o cualquier otra situación que pudiera proveer para investigar cómo usted actuó y su temperamento, esa es la motivación, esa es la razón por la cual se hace esa pregunta en la investigación que hace el Senado. Otra cosa distinta es lo que pasó o debería haber pasado
en la entrevista de la Fortaleza, donde no queda claro, porque habría dicho la propia Roy Fuertes, de que ella le comunicó la situación a la gobernadora acerca de lo acontecido en el Departamento de Salud, inclusive en su entrevista inicial, antes de que se enviara la nominación al Senado y que entonces motivara que la actual secretaria de la familia tuviera que divulgar lo que ella sabría que habría acontecido en algún momento y que parece que no está contenido en ese formulario del Senado de Puerto Rico, para lo cual inclusive habría sido citado o compareció a un tipo de reunión el portavoz del Senado por el Partido Popular, Luis Javier Hernández Ortiz, tan cercano como la semana pasada al Departamento de Justicia. Quizá, como ha ocurrido o parece haber ocurrido más bien, no todo el mundo tiene los expedientes completos, al punto de que en el Senado había una serie de documentos para la otra vertiente de esta investigación, que es la alegada intervención indebida y presencia de Susan Roy en al menos una reunión entre el director del centro de cuido, el dueño del centro de cuido, la compañía que proveía los seguros, los servicios de seguridad, y que la colocaban a ella casi gestionando y condicionando un contrato con el otro, al punto de que cuando se fue de ese centro de cuido, ese contrato para esos servicios de ese paciente, se llevó al otro centro de cuido ese contrato de la compañía OneSource, y es lo que conocemos a base de los documentos que han trascendido públicamente. Entonces, como les he dicho, esto se bifurca, lo que se llama, se divide en dos renglones. Uno, la evidencia que exista o no, que parece no estar ahí, así lo dice la Secretaría de Justicia, y cerraron la puerta a esa línea de investigación y que no se habría de reabrir la investigación para propósitos del correo electrónico dirigido a Baby, como ya todos conocemos notoriamente, y también la alegada minuta de una reunión donde estuvieron los protagonistas y participantes de esta situación que aparenta ser inapropiada e indebida. Pero su justicia cerró la puerta a reabrir esa investigación a pesar de que no contaba cuando se hubiese abierto inicialmente y por espacio de 3 años quedaba abierta, y que con la provisión de documentos adicionales tampoco fue suficiente para que se explorara esa posibilidad. Y trascendió una información adicional en cuanto al presidente del Senado, que este había quedado conforme con la determinación del Departamento de Justicia en cuanto a no reabrir la investigación, porque aún teniendo esos documentos adicionales que los proveyó la delegación del Partido Popular en el Senado, con todo y con eso, no ameritaba, nos dijo el Departamento de Justicia a través de su secretaria, que esto no ameritaba continuar o reabrir más bien esa investigación. Pero para propósitos también de si cometió perjurio en los formularios que envió bajo juramento la actual secretaria de la familia al Senado para su confirmación, pues el panel del fiscal especial independiente nos deja saber en la mañana del lunes de que eso tampoco prospera o prosperaría. Muchos todavía tenemos dudas en cuanto a toda esa situación. Y no estamos solos. Hay 2 columnas, o más bien 3. Hay un editorial del periódico El Nuevo Día del día de ayer. Hay una columna de su editor en jefe, Benjamín Torres Gotay. Hay una columna hoy de el amigo y catedrático de la Universidad de Puerto Rico, Carlos Díaz Olivo, acerca de toda esta situación que rodea o que envuelve directamente al gabinete de la gobernadora Jennifer González Colón, quien durante el fin de semana celebra una actividad de fundraiser para
recabar fondos en un recinto del área hotelera de Isla Verde, y que ya esto se habría divulgado que habría de ocurrir, y a su vez también comienzan a celebrarse un tipo de protestas en las inmediaciones de la fortaleza, y que atentaba inclusive conmover ese contingente de manifestantes, que no son tan poquitos nada. Vean las redes, no se queden en el algoritmo de la gente que piensa como usted. Y esto, por lo menos en las inmediaciones de la fortaleza, ya se está complicando. Y ya la pólvora está derramada. Va a haber un fósforo como lo hubo en el 2019. Pues mire, yo no lo sé. Y lo veo un poco difícil, siéndoles honesto. Porque no están las situaciones quizás tan indignantes como ocurrieron con Ricardo Rosselló Nevares para con la gobernadora Jennifer González Colón. Esa es la verdad, por lo menos todavía. Pero se están sumando unos ingredientes muy peligrosos. Y uno de ellos es por los propios dichos y hechos de la gobernadora este fin de semana, donde ella pormenorizó, subestimó y hasta casi se burló de este tipo de manifestaciones. Ayer lo intentó corregir un poco el secretario de Asuntos Públicos en su elegancia acostumbrada, para propósito de que, pues mira, es importante la libre expresión y nosotros respetamos eso. Pero la gobernadora, en un video que ha corrido bastante por las redes sociales, dejó saber que ella hasta les habría habido abierto un VIP allí en la actividad de fundraiser para que llegaran. Lleguen aquí, que les tengo un espacio para ustedes reservado. Y ese tipo de actitud, considerando todo lo que está pasando alrededor de esta administración, es peligroso, gobernadora, porque eso pudiera causar la indignación de mucha gente en la manera en que se comporta el primer mandatario o mandataria de un país. Cuando hay tantos reclamos válidos, particularmente porque en las inmediaciones donde usted estaba celebrando su actividad de recaudación de fondos, estuvieron sin agua todo el fin de semana. Hubo que mover contingentes de los dos municipios y también inversión privada de los hoteles para poder suplirle el agua potable a los huéspedes que se hospedaban allí. Y esto ya se está saliendo del control al punto de que, consecuente con lo que habría dicho el alcalde de la ciudad capital, que es de su partido, gobernadora, acude a los tribunales el viernes, después de haberlo dicho en su mensaje el pasado miércoles, y presenta tres recursos en la sala de primera instancia de recursos extraordinarios, que cayó en la sala 904, que preside el juez Anthony Cuevas Ramos. Y esto es importante porque no se trata de cualquier servicio. Habemos algunos que ya hemos aprendido quizás a no tener el servicio eléctrico por algún espacio de tiempo. Pero cuando estamos hablando del agua, esto se puede convertir, o se ha convertido ya, en una situación de salubridad muy peligrosa. Y les he dicho que, consistente con el planteamiento de Miguel Romero, en esos tres recursos demandamos interdicción preliminar y permanente. Habla de actuaciones deliberadas por desconocimiento, por negligencia o voluntariamente de personas al mando de la dependencia que tiene que ver con el suministro de agua potable. Y si en efecto la evidencia en el tribunal determina de que aquí ha habido actuaciones deliberadas, esto incide en disposiciones legales muy serias, inclusive a nivel federal. Y lo he llevado bien lejos. Les he dicho que inclusive el Patriot Act,
de 2001 habla acerca de instalaciones críticas y lo que puede o no puede hacer o no debe hacer un funcionario de gobierno que tiene el deber moral y legal de proveer servicios críticos y de afección a los mismos y pudiera rayar inclusive en cargos criminales.

de no presentarse, cosa que dudo mucho que ocurra, pudieran ser tomadas por buenas todas las alegaciones del demandante, que es el municipio de San Juan y su alcalde Miguel Romero, para propósitos de lo que está requiriendo. Y hablan inclusive de la figura de Roberto Martínez. Y en las últimas horas, días y semanas, y quizás meses ya, se ha hablado de este funcionario, que es el que sabe si hay que darle cuatro vueltas o seis vueltas, si es para la derecha o para la izquierda, a qué válvula para que el sistema funcione. Porque nuevamente, y lo trae Benjamín Torregotay, y lo trae Carlos Díaz Olivo en el periódico Nuevo Día, y lo trae también el editorial, hablan acerca de lo que esto está provocando y lo que pudiera provocar también para propósitos de lo que está haciendo el Ejecutivo, el gobierno central, para propósitos de esta crisis que ya lleva algún tiempo. Y el problema estriba, simple y sencillamente, en que el propio alcalde Miguel Romero Lugo les está proveyendo a ustedes las alternativas, el conocimiento, las situaciones operacionales y cómo resolverlas. Y se le ha ignorado en este reclamo y este ofrecimiento voluntario para resolver lo que a cientos de miles de puertorriqueños les aqueja, no solamente en la región metro. Y entonces, tenemos los casos de Janet Parra, los casos de también la licenciada Ferraioli, el secretario de la Gobernación, Ciari Pérez Peña, Susan Roy Fuertes y el niño símbolo reciente, que es nada más y nada menos que Sebastián Negrón Richard, que no renunció porque un día se levantó y no le gustó algo que usted le dijo o que hizo, gobernadora. Detalla una situación muy preocupante con fondos federales en una de las agencias principales. Y hubo que correr porque el propio sector privado, que ha sido gobernadora, uno de sus grandes aliados, ese sector de la Cámara de Comercio, del Centro Unido de Detallistas, de la Asociación de Industriales, y le reclamaron un sustituto ASAP, tan pronto sea posible, de la figura de Sebastián Negrón Richard. Y no puede ser cualquier persona. Y ya la gobernadora ha mencionado que tiene por lo menos una lista de 15 personas que ya la ha bajado. Ya hay un short list, como se llama, una lista corta de personas que pudieran sustituir la figura de Sebastián Negrón Richard con el peso, el calado y la profundidad intelectual y profesional que debe tener esa persona. Y de la información que recibo durante el fin de semana, es que esa figura puede ser el actual presidente del Centro Unido de Detallistas, el buen amigo Ramón Carlos Barquín III. Veremos a ver, no quiero desacreditarlo con hacerlo público desde ya, pero esa pudiera ser la figura, si está disponible, porque la gobernadora ha hablado de que hay gente del sector privado y también algunos del sector público, pero dijo la gobernadora el viernes de que había gente fuera de Puerto Rico que ella interesaba entrevistar para conseguir el sustituto y que esas personas estarían disponibles esta semana para hacer esa entrevista inicial y ocultar su disponibilidad para ocupar el puesto. Pero todas estas situaciones se le acumulan a la gobernadora. Y de nuevo les recalco el asunto de que burlarse casi de la oposición política, si quiere verlo así, o de los manifestantes ante su reclamo, es algo muy peligroso y que usted vivió en el 2019, gobernadora, siendo comisionada residente, y vio cómo eso escaló en horas, particularmente por burlarse de puertorriqueños que tienen una necesidad. Se lo dejo ahí. Pero ellos no son los únicos que se equivocan. Porque cuando Miguel Romero corrió para el tribunal recientemente, conforme a lo que había dicho, y consecuente con las acciones que ha estado llevando y la inversión que le ha representado inclusive al municipio de San Juan, ayer se hace una conferencia de prensa del partido de oposición, del Partido Popular Democrático, y reclaman que el alcalde Miguel Romero Lugo está tratando de realzar su imagen a través del mensaje de presupuesto que hubiese presentado el miércoles y que dice la delegación.

creación del Partido Popular Democrático, que costó millones de dólares. Todo el presupuesto de publicidad del municipio no alcanza la cifra de 33.3 millones que reclama ayer el secretario Calderón Cerame con respecto a esto. Y yo no sé de dónde salió la cifra, pero de nuevo, y lo recalco como un error estratégico por parte de la delegación del Partido Popular, porque habían estado calladitos. Y una de las principales espinas en el dedo de la gobernadora son las dos figuras principales de ese partido, una Miguel Romero Lugo y la otra Tomás Rivera Chats. Y yo juraba que era cuestión de horas en que, como ya nos tienen acostumbrado, el Partido Popular se equivocara y empezaran a pelear entre ellos. Pero no, atacan a la figura que es el principal vindicador de la situación que estamos viviendo miles de sanjuaneros, cientos de miles de sanjuaneros, que ha acudido al tribunal inclusive a demandar a su gobierno, al de su partido, al de su administración, y deciden atacarlo con que el mensaje que presentó de presupuesto del gobierno que funciona y todo lo demás, y yo lo entiendo, porque fue un mensaje corto, un mensaje que le llegó a mucha gente y que tuvo posiciones claras. Y allá ya había salido el comisionado residente a decir que los chavos, por lo menos del componente de salud del municipio de San Juan, él habría sido quien los había conseguido. Por ahí están los billboards, yo creo que ya los quitaron, porque esa táctica también fue bien poco efectiva. No obstante, y respectivo de quién consiguió el dinero, la idea es tener un buen servicio y un buen centro y una buena infraestructura. Así haya sido para pagar las tormenteras, que es el dinero que quizás se pueda adjudicar el comisionado residente. Pero el Partido Popular decidió atacar la figura de Miguel Romero en su high principal, en su más alta posición, donde cientos de miles de sanjuaneros, sean PNP, hayan votado o no por el alcalde Miguel Romero, lo ven como la figura que está yendo a combatir a su propia gobernadora de su propio partido para propósitos del servicio y el suministro de agua potable. Y evidentemente hubo un rechazo de la posición que ayer presenta el Partido Popular en torno a la cantidad ridícula que dicen que Miguel Romero Lugo se gastó en su mensaje. Errores estratégicos de un componente político muy joven. Tienen canas ahí, tienen una figura como la de José Luis Dalmau, escúchenla. Por eso es que le dicen los Popo Kids, y se equivocan, porque los están viendo como politiqueros a ustedes. Cuando hay situaciones tan serias como la falta de agua potable, como la de que parece que el componente de la Autoridad de Acueductos y Alcantarillados no funciona, como todo lo demás que pudieron haber atacado en términos de las secretarias y secretarios del gabinete de la gobernadora, se fueron a atacar a la figura que ven como el paladín particular de la crisis más seria que hemos vivido en mucho tiempo. Esto es Nación Z con el licenciado Eddie López a través de Tele 11, Z93 y Noticias 24/7. Aquí vive la política y antes que nadie. Regresamos.

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3: 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Hoy no estamos a 36 mil pies de altura, pero bueno. Aquí hablando con el compañero y asesor legislativo, don Brian Saavedra Santana. Buenos días, bienvenido.
4: Buenos días, Eddie. Buenos días a ti. Buenos días al país que nos escucha.
3: Estábamos comentando el asunto de la elección allá en Colombia.
4: Interesantísimo.
3: Y lo interesante del candidato de la Espriella, un candidato conservador. ¿Y a dónde fue que llegó ayer lo que me estabas comentando ahora?
4: Ah, sí, oye, interesantísimo. Primero, felicitaciones a la gente de Colombia. Yo tengo muchas amistades colombianas. Y me alegra mucho que haya ganado Abelardo de la Espriella en primera vuelta ayer. Obviamente van a segunda vuelta en menos de un mes.
3: Claro.
4: Pero me alegra mucho. Yo creo que es un candidato bien innovador, bien novedoso a la hora de hacer campaña.
3: Me ha dicho que va a meterle caña a las plantaciones de coca y que va detrás de los narcos full.
4: Sí, y es interesantísimo porque era uno de los es un rising star básicamente, un tipo que no está en política. Yo creo que es un mensaje que no está muy desvinculado de la realidad de Puerto Rico y hacia dónde el mundo se está moviendo en temas de política. Yo creo que nosotros tenemos que estar sintonizando esos asuntos, pero el tipo llevó un buque de guerra ayer a la celebración de su victoria. Es una forma bien novedosa de hacer campaña y pues yo me mantengo bien pendiente de esos asuntos internacionales. A mí me interesa mucho y me encanta la política internacional y me pareció muy, muy, muy interesante. Así que yo creo que en Puerto Rico debemos estar atentos a esos fenómenos, particularmente en Latinoamérica. Colombia era el único país que quedaba de izquierda y aparente alegadamente va a haber un giro ahí del petrismo. A mí me gusta Abelardo de la Espriella, a mí me gusta como candidato.
3: No, y el tipo es que está bien preparado, habla muy bien. Sí. Y yo creo que por lo menos, o sea, tiene algo en la bola que no son
4: aspiracional. Lo único malo que tiene es trumpista, pero nadie es perfecto en la vida, tú sabes.
3: Ah, bueno, pero eso puede tener muchas razones.
4: Sí, y yo creo que Trump va a intervenir en esa segunda vuelta porque yo estoy seguro que Petro, que ayer mismo se pronunció al contra el resultado.
3: Sí,
4: yo creo que va a intervenir el gobierno colombiano en esa segunda vuelta y ahí Trump yo creo que va también a meter sus asuntos. Así que va a estar interesante. Yo voy a estar bien, bien pendiente, pero felicitaciones a los hermanos colombianos que yo creo que tomaron una decisión acertada ayer.
3: Mira, hablaba acerca de la situación en que está la gobernadora, los editoriales que presenta el periódico El Nuevo Día, tanto hoy, las columnas y los editoriales, como ayer, el de Torres Gotay y el de el editorial del periódico como tal, en torno a lo que ha provocado la renuncia del secretario de Desarrollo Económico y Comercio, junto con todas las demás situaciones que no quedan claras, la gobernadora celebra un fundraiser en un sitio, no es de vacacionar, es un beach club, ¿verdad?
4: Sí.
3: Y a esos efectos, en plena celebración sale un video de la actividad donde ella pormenoriza, y eso lo estoy editorializando yo, dice, ¿dónde están los manifestantes? Les tenía un área VIP reservada para ustedes. Y mientras tanto, yo no sé si había miles de personas, pero cientos de personas había en las inmediaciones de la fortaleza, ya molestas un poco y trayendo el asunto no solamente de lo que no queda claro en su gabinete o miembros de su gabinete, así también como la situación del agua.
4: Sí, yo pude ver.
3: Le están pidiendo la renuncia ya.
4: Yo pude ver las manifestaciones que se llevaron a cabo este fin de semana en Viejo San Juan frente a Fortaleza. Me pareció que no eran unas manifestaciones vacías, yo creo que fue bastante concurridas. por lo menos la calle Fortaleza estaba llena de personas.
3: Sí.
4: Yo creo que nunca, un gobernante nunca debe minimizar a las personas que ejercen su libertad a la expresión, ¿no? Yo creo que un gobernante se crece en ese tipo de momentos. Un gobernante debe reconocer que cada ciudadano tiene su derecho a expresarse libremente, que le debe dar la bienvenida a hablar sobre su gobierno. Y creo que la gobernadora, estamos acostumbrados a su prepotencia, estamos acostumbrados a la manera en que ella trabaja estos tipos de asuntos. A mí no me sorprende que la gobernadora haya minimizado los esfuerzos de este fin de semana. ¿Verdad? Yo tampoco creo que la gobernadora vaya a renunciar por este tipo de manifestaciones por el momento. Pero así mismo comenzó el verano del 19.
3: No, para nada, no hay los elementos que había en el 19.
4: No, o sea. Yo creo que no. Aunque te confieso una cosa, yo creo que en el verano del 2019, por mucho menos que lo que está sucediendo en este gobierno, le pidió la renuncia a Ricky, ¿verdad? Este gobierno es peor que el de Ricky. O sea, en materia de ejecución, en materia de gobernanza, creo que este gobierno va por peor camino que el de Ricardo Rosselló. Yo creo que eso es mucho decir. Este gobierno tiene problemas en la mayoría, por no decir en todas las agencias de gobierno, siendo la cherry on the top Sebastián Negrón, que se va por unas alegaciones muy serias de corrupción, y que la gobernadora y que Francisco Domenech y que el liderato del PNP ha tomado muy livianamente, con excepción del presidente del Senado, que ha dicho públicamente que si las personas que renunciaron junto a Sebastián Negrón van al Senado y le llevan información, él va a meterle mano. Ojalá y suceda, porque yo creo que a todas luces aquí hay un problema de corrupción al interior del DIDEC y de las renuncias que se han dado, no solamente de Sebastián Negrón, sino del señor Almodóvar, que también renunció a OSPE con una carta que primero publicó y que filtró, y después se fue a otro programa de televisión a despotricar contra el secretario del DIDEC, y que ya todo el mundo sabe lo que desencadenó ese asunto. Pero yo creo que esto es parte de la guerra de contratos que hay al interior del PNP, liderada por Francisco Domenech y la gobernadora de Puerto Rico, Jennifer González, y que no afecta a nadie más que no sea a la confianza, a la credibilidad y a la gente que ya por sí tiene unos serios cuestionamientos del gobierno, y que esto abona a esa situación.
3: El asunto de Susan Roy y lo que el viernes trasciende, vuelvo y repito, yo pensaba que lo que estaban... ¿verdad? Que lo que estaban descartando la oficina del panel fiscal especial independiente tenía que ver con la intervención o la alegada intervención indebida y no necesariamente con la situación del alegado perjurio en los documentos de confirmación. Esa yo no la vi venir, porque te digo que, o sea, si algo quedaba más o menos claro, si había, era de la manera de lo que ella conocía en un momento dado y lo que pasó después para su confirmación. Y entonces esa sí es la que escala al panel del fiscal especial independiente y que la descartan también el pasado viernes. ¿Dónde pone eso la credibilidad o la confianza que pueda haber sobre Susan Roy?
4: Mira, yo quiero primero hacer el tracto de por qué el Partido Popular, específicamente Luis Javier, nuestro portavoz del Senado, pues está tan metido en esta situación. Susan Roy Fuentes fue al Senado en un proceso ordinario de confirmación que van todos los secretarios, y dijo que no había sido investigado, que no conocía alegadas investigaciones que habían en su curso o que habían en el pasado, porque la pregunta, como tú dijiste en la primera media hora, es bastante amplia en ese sentido. Pero en un programa televisivo de otro canal, Susan Roy Fuentes fue y aceptó públicamente que sabía que estaba siendo investigada. No solamente eso, Carlos Mellado, exsecretario de Salud, públicamente dijo en este canal y en otros canales que él le notificó a Susan Roy que estaba en un proceso investigativo por la...
3: Pero si la destituyeron.
4: La destituyen. Además de eso, ella va con abogados al Departamento de Salud a un proceso de entrevista que, by the way, era el mismo abogado de One Source Solutions, la compañía del supuesto baby de ella. O sea, que ella sabía que estaba siendo investigada, vamos, ¿sabes? Y a pesar de eso, le mintió al Senado, le mintió. Pero a mí no me sorprende que el FEI haya tomado esta determinación, porque el FEI ha sido una agencia de gobierno que primero se creó con un fin particular, porque es una ley del Partido Popular Democrático de Rafael Hernández Colón, pero se ha desvirtuado completo su propósito en los pasados años. Se ha convertido en un comité extendido del Partido Progresista y todos los casos que procesan, ninguno llega a una convicción real, porque ellos te radican por un cargo grave y después te dicen, Eddie, vamos a sentarnos a negociar y te declaraste culpable de un cargo menos grave y lo despachan así. Por eso es que la corrupción está tan rampante en Puerto Rico, Eddie, porque hay impunidad, no hay convicciones. Y los puertorriqueños y las personas que van al servicio público a lucrarse del servicio público, pues se sienten impunes. Y estas son las situaciones que pasan. Recordemos el caso de la Autoridad de Tierra del cuatrienio pasado y el $1,000,000 que fatulamente se utilizó para la quebrada aquí en Guaynabo. ¿En qué quedó ese asunto? le destinaron $1,000,000 a través de la autoridad de tierra a una iglesia que se supone que quebrara o que hiciera, o que a una quebrada hicieran un tipo de ¿cómo es que le llaman? A lo que hacen a los caños y eso, un dragado, y que expandieran el embalse. Y no se hizo. Allí está, se perdió $1,000,000 y la autoridad de tierra, en su incapacidad, no pudo supervisar eso y el FEI no logró una convicción en ese asunto. Pues en parte fue por eso que renunció la fiscal Zulma Fuster Troche y públicamente lo dijo, su frustración por la falta de convicciones que hay en el FEI. Por eso es que el del Partido Popular le hemos planteado, específicamente el compañero Héctor Ferrer, que las agencias fiscalizadoras de corrupción hay que repensarlas. Y no solamente hay que repensarlas, sino que hay que hacer una investigación exhaustiva si de verdad están funcionando y replantearle al país si de verdad funcionan y cuál sería la opción. Y el cuatrienio pasado se comenzó esa conversación y yo estoy seguro que cuando ganemos mayoría en Cámara y Senado y seamos gobierno, debemos continuar con ese sendero, porque la verdad es que el FEI no funciona. Esa es la realidad del país en temas de corrupción, Eddie.
3: Brian, más allá de todo esto, es más, estoy de acuerdo contigo de que el asunto de las consecuencias que tenga que haber para que también desaliente o disuada comportamientos similares. Pero la cantidad de preguntas que razonablemente puede haber, aun cuando no sea la persona abogado o participe del gobierno o conozca las leyes, que quedan, no le hace bien, no solamente al secretario o secretaria de que se trate. O sea, esa situación abierta que queda es complicada para la administración. Me parece que a esto obedece estos reclamos de los compañeros en los medios. Regresamos en breve. Esto es Nación Z con el licenciado Eddie López a través de Tele 11, Z93 y Noticias 24/7.
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1: Usted está con el licenciado Eddie López a través de la emisora nacional de la salsa Z93, Tele 11 y Noticias 24/7. Continúo dialogando con el asesor legislativo y presidente del Comité Municipal del Precinto 2 de San Juan, Brian Saavedra Santana. Y Brian, nos quedamos en el asunto de la confianza, no de la confianza mutua de la cual habla Sebastián Negrón Richard en su carta de renuncia, sino la confianza de las personas, inclusive de los PNP que votaron por la gobernadora, para propósitos de las personas que decide mantener en su gabinete. Y cómo esto, el que no se contesten esas preguntas, levanta esa especulación, y como que no queda claro todavía lo de Janet Parra, lo de Ferraioli, lo de Domenech, lo de Ciari Pérez Peña, lo de Susan Roy, lo de Norberto Almodóvar, Sebastián Negrón Richard y algunos otros que se han ido ahí, ¿verdad? También quizás sin tanta notoriedad, pero quizás hoy a las 11:30 hay un mensaje. Se anunció que hay un mensaje. Irá a hablar acerca del gabinete, irá a hacer la nominación del próximo secretario de Desarrollo Económico y Comercio. ¿Qué
2: nadie se sorprenda si el de Fran Fortuño, ¿sabes? Nadie se sorprenda porque de los 8.000...
1: No, ya dijo que no.
2: De los 8.000 resume, no. Parece que el de Fran Fortuño envió 7.990. Tiene ahí 1.000 sombreros. Pero yo creo subrayar esa palabra confianza, porque este gobierno, el de Jennifer González, le ha brindado confianza a una evasora contributiva, como lo fue Verónica Ferraioli. Le dio su confianza a Janet Parra, que le mintió a la propia gobernadora frente a todos los medios del país públicamente. Los puertorriqueños vimos esa conferencia de prensa donde le mintió que no era su voz y otros asuntos. Le brinda su confianza a Susan Roy, a pesar de darle $60,000 al baby y del perjurio que cometió ante el Senado. Le da la confianza al secretario de Corrección, a pesar de las imputaciones de hostigamiento laboral que en esa agencia todavía persisten. Y le brindó la confianza a Ciari Pérez Peña en todo el proceso de investigación de los malvete fatulos que hubo en Yabucoa Auto Service. A toda esa gente, Jennifer González le mantuvo la confianza. Pero a Sebastián Negrón, que levantó unos issues de corrupción muy cuestionables y unas presiones indebidas que fue hasta elegante, porque dijo que venían desde Fortaleza. Vamos, los puertorriqueños no somos ingenuos. Fortaleza es un edificio. Fortaleza no da instrucciones ni hace presiones indebidas. Aquí hay dos personas que pudieron haber ejercido esa presión. O Francisco Domenech como secretario de la Gobernación y jefe del gabinete, o la gobernadora Jennifer González como supervisora de Francisco Domenech y como gobernadora de Puerto Rico. Ya la gobernadora dijo que se enteró por los medios o por los pasillos, porque ella siempre está enajenada de todo y se entera a través de los medios por los pasillos el asunto de la renuncia. Así que, ¿qué otra persona queda? Pues Francisco Domenech, no hay más nadie, ¿verdad? Y el país debe replantearse, debe preguntarse si este es el gobierno que de verdad queremos, un gobierno que le brinda la confianza a los chanchulleros y se las quita a las personas que tienen la valentía de ir de frente contra la corrupción, de hacer señalamientos públicos, si esas son las personas que la gobernadora desea favorecer. Yo creo que el país sabe la contestación, ¿verdad? Cuando tú tienes a Politank que se ha doblegado sus ganancias, cuando todos los hechos persisten y la gobernadora los despacha como bochinches o novelas, pues estos son los resultados. Y yo creo que el país merece seriedad y que el país exige esa seriedad. Y la gobernadora no ha estado a la altura de los tiempos para estas situaciones y estos asuntos.
1: Mientras tanto, el alcalde de San Juan, Miguel Romero, anuncia el pasado miércoles que la gente quiere un gobierno que funcione y que le responda a la gente. Y recalco algo que decía el jueves y el viernes. La primera pregunta o la primera reacción que cualquier persona pudiera hacerse, y yo así me la hice, ¿en comparación con qué? Y evidentemente está marcando a la gobernadora, inclusive en su mensaje, presenta la demanda contra la Autoridad de Acueducto y Alcantarillado y sus acciones deliberadas y voluntarias en no poder arreglar la situación. Me gustaría pensar no poder, no que se está haciendo deliberadamente, pero ya esto está llegando inclusive a la zona hotelera y turística y el gasto millonario para poder suplir y mitigar esta crisis. Y ayer la delegación del Partido Popular Democrático, yo no te vi allí.
2: No, yo no fui invitado. Mira, así Eddie, no fui invitado. Yo
1: no eres el presidente del precinto 2.
2: Sí, sí, sí, y continúo.
1: No eres parte del comité municipal.
2: Sí, sí, continúo. Pero no. Yo, el partido, ¿verdad? Pues tendrá su estrategia y tendrá la manera de trabajar ciertos asuntos. yo voy siempre voy a estar disponible.
1: Van a hacer una crítica contra el alcalde, que me parece que estratégicamente es una estupidez, porque está en su high ahora mismo y es el paladín, la defensa. Quizás alguien pueda decir, pues ahora es que hay que atacarlo. Pero es sumamente complicado cuando todavía no tienes ni un presidente de comité municipal y no hay ninguna figura que pueda marcarlo. Y está en su popularidad más alta, no solamente con los PNP, ofreciendo alternativas puntuales sobre inclusive la, de, el, la gobernadora de su propio partido. Entonces, quizás te hicieron un favor, a lo mejor fue por eso.
2: No, no sé. Yo siempre voy a estar disponible donde el partido me llame. Ayer, pues, hubo una estrategia del secretario del Partido Popular de llamar a unos compañeros. ¿Cómo le
1: escribieron otro Brian?
2: No sé, yo no, a mí no me invitaron a esa conferencia de prensa, o sea, yo no voy a mentirle al país. Pero yo he venido por los pasados días y semanas diciendo públicamente en aquí y en otros espacios, tú sabes que yo he hablado de Miguel Romero aquí contigo, y aunque yo respeto al alcalde, ¿verdad? Me parece una buena persona, un tipo buenachón, como dicen por ahí, ¿verdad? Pero me parece que siempre ha sido mi parecer que Miguel Romero es un alcalde muy sobrevalorado, ¿verdad? Y con razón, porque después de Yulín, cualquier persona que viniera y pasara manguera en una acera era mejor alcalde, ¿verdad? Esa es la realidad. Pero me parece que yo no le aplaudo a un alcalde por hacer el trabajo por el cual fue electo y para el cual se le paga, ¿verdad? Pues Miguel Romero no tiene ninguna obra en San Juan que no sea tirar brea y bien, ¿verdad? Para ser justos también con la ex alcaldesa, ella no tuvo gobiernos del Partido Popular para que le dieran todas las herramientas y todos los dineros que ha tenido disponible Miguel Romero para embrear a San Juan.
1: Hay diferencias abismales mínimamente sí, en la actitud de uno y de otro. Y
2: claro, tú, estoy de acuerdo contigo, pero también hay que poner su
1: propia perspectiva. Identificar las necesidades de la gente en seguridad. Hay reducción en el crimen de San Juan.
2: Bueno, este año no.
1: En el resto del país hay, salud, seguridad, educación, cualquier respecto que tú escojas. Que Miguel Romero ha trabajado, ha habido repunte, pues fíjate, de lo que había antes.
2: Eddie, yo difiero de esa premisa.
1: Porque hasta la vivienda y el empleo.
2: Yo difiero de esa premisa porque en el condado particularmente el crimen está muy alto y particularmente en delitos tipo 1 y otros asuntos. Y el alcalde de San Juan dijo que el Código de Orden Público era el salvador de San Juan, que después del Código de Orden Público aquí los crímenes iban a desaparecer. Y ahora lo que está sucediendo es que...
1: van a desaparecer, por favor.
2: Bueno, pero ahora lo que sucede es que antes los crímenes sucedían a las 2, 3 de la mañana, ahora suceden a las 11, 10 de la noche. Y yo lo dije públicamente, el Código de Orden Público no es la salvación para el crimen en San Juan. Hay otras maneras de atajarlo. Pero el alcalde dijo que esa era su manera de atajar el crimen. En el tema del agua, por ejemplo, antes de tocar el tema del agua, en San Juan, cada vez que llueve, las inundaciones son abismales. Yo vivo en el precinto 2 de San Juan, en el corazón de Atorrey, cerca de la zona bancaria, donde podrán vivir mucha gente adinerada y poder adquisitivo, al cual yo no pertenezco, porque yo vivo en otra zona cerca. Pero allí se inunda toda vez que llueve. Hay un problema en los alcantarillados, un problema de mantenimiento, un problema de limpieza de los alcantarillados terrible que el alcalde no ha atendido, y cada vez que llueve, San Juan se inunda. Y esa es la verdad. Y ahora en el tema del agua, particularmente las comunidades del precinto 1 se encuentran sin el servicio por días, por semanas. Van muchos días desde eso. Se ha vuelto una crisis humanitaria lo que hay allí en el precinto 1 de San Juan. Esa es la verdad. El propio alcalde de San Juan en este canal dijo que había gente que iba a la Laguna San José, donde yo vivo cerca, a buscar cubetas de agua para bajar los inodoros. ¿Verdad? Yo no he visto ese asunto, pero el alcalde asegura que eso sucede así. Y si eso es así, eso es nefasto para que en la ciudad capital de Puerto Rico eso esté sucediendo en el 2026. Y el alcalde Miguel Romero con esta demanda, Eddie, oye, y podrán diferir de mí algunas personas, pero esto es un aguaje, porque después de esta demanda, si usted me está escuchando desde condado, ¿usted tiene agua? No la tiene. No tiene agua después de la demanda. Eso es puro aguaje. La verdad es que Miguel Romero, como alcalde de la ciudad capital, tiene que ir a Fortaleza con sus 7 legisladores, porque los cinco representantes y los 2 senadores son del PNP. ¿Cómo es posible que la gobernadora de Puerto Rico, Jennifer González, no pueda resolverle este asunto a 8 PNP de su partido? 8, 7 legisladores y un alcalde. Eso es inaceptable, por decirlo menos.
1: Nadie más ha hecho más nada. Porque decir que se gastaron 13 millones de pesos, casi 14, en un mensaje, que eso es muy poco creíble. Todo el componente del presupuesto para comunicaciones completas del municipio es 3.3 millones.
2: Yo creo que no estoy seguro cuál es el señal. Yo creo que el señalamiento del Partido Popular no es que se gastaron 13 millones en el mensaje de presupuesto, sino que en el nuevo presupuesto que viene en el 2027 hay una partida de 13 millones para resaltar imagen del alcalde Miguel Romero, ya sea a través de medios o a través de otros asuntos.
1: Según Calderón Cerame, el alcalde de San Juan invirtió más de 13.7 millones de dólares en su mensaje de presupuesto.
2: Ah, pues, yo de verdad, yo diferiría igual que tú de una cantidad como esa promesa de presupuesto. Yo entendería, no sé si el medio se equivocó o si no entendieron el comunicado, pero yo entendería que...
1: ¿Tiene el mensaje hoy a las 11:30? ¿Qué te dice tu instinto?
2: De verdad que no sé, mi menos que anunciarán el nuevo secretario del DIDEC. Me parece que si son 15 personas... que dijo la gobernadora públicamente que había, no creo que haya una persona de gran interés. No creo que sea una super persona lo que vaya a dirigir el DIDEC. Por el bien de Puerto Rico, sí debería ser.
1: Un heavyweight.
2: Esperemos, así debe serlo.
1: Gracias, Brian. Hablamos.
2: Gracias a ti, Eddie.
1: Amigos, regresamos en breve. Esto es Nación Z con el licenciado Eddie López a través de la emisora nacional de la salsa Z93, Tele 11 y Noticias 24/7. Aquí vive la política y antes que nadie. Regresamos.
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0: Estamos aquí en Nación Z con el licenciado Eddie López a través de la emisora nacional de la salsa Z93, Tele 11 y Noticias 24/7. 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Ya pronto vamos a hablar con el amigo licenciado y ex representante José Enrique Quiquito Meléndez y Ortiz, pero antes de eso quería dejarles saber que en el final de la semana también hubo movimientos por parte de la Junta de Supervisión Fiscal. Y les vengo diciendo hace algún tiempo que están actuando casi como si fueran funcionarios electos recientemente, porque los movimientos que hacen parecería de alguna manera querer ganar el favor de la opinión pública. Y a finales de la semana pasada, el viernes, nos dejan saber a través de una publicación que aprueban los fondos para servicios de educación especial, pero exigen cambios al presupuesto del Departamento de Educación. Otra cosa que hicieron es que la reserva famosa y notoria del 5% de chavos de nosotros también la liberaron. Y la liberaron, pero advierten también acerca del precipicio fiscal de salud, particularmente del plan de salud pública, para lo cual esta semana un contingente de representantes acudirán a la capital federal para continuar las conversaciones allí. Y para propósitos del Departamento de Educación aprobaron cerca o más de 37 millones de dólares en reasignaciones presupuestarias para garantizar la continuidad de terapias, evaluaciones, transportación, becas y otros servicios dirigidos a estudiantes del programa de educación especial, pero advirtió que el Departamento de Educación enfrenta problemas estructurales en la forma en que financia esas obligaciones y requirió que desde que conformen su presupuesto y soliciten los fondos a la legislatura, contemplen esta situación, porque ya ha habido varios presupuestos donde a mitad de año tienen que decir, ¡ay, me equivoqué! Necesito más chavos para cubrir el asunto de la educación especial. Y esto explotó la semana pasada porque los terapistas nuevamente quejándose de que no les habían pagado. Y hay menos estudiantes, pero los servicios son más caros. Y particularmente las condiciones parecen agravarse también. Quizás es que no habían sido diagnosticadas. Pero esto es solamente un atisbo y por eso se lo traigo. La punta del iceberg de lo que pasa en muchas otras dependencias gubernamentales, y a veces uno se puede cuestionar si desde que establecen sus requerimientos de presupuesto y se sientan allí en la legislatura, están proveyendo la mejor información, sabiendo de lo que las cosas van a costar y el universo que va reduciéndose, pero de lo que verdaderamente van a necesitar para el pago de servicios tan esenciales como estos. Y así mismo se lo dice la Junta. Ex representante José Quiquito Meléndez y Ortiz, buenos días, bienvenido.
1: Buen día a ti, a toda la gente que nos ve y nos escucha. Un placer estar nuevamente contigo.
0: Igual. Mira, esta situación del presupuesto, decía que ya la Junta está, después de tantos años, ya la ve venir y la ve venir y la ve ocurrir y la ve ocurrir. Y ya están alertando la posibilidad, te voy a dar los chavos, o sea, ya ha llegado al punto de que están congelando reservas de dinero porque saben que eso viene después. Y eso es un problema para propósitos de la credibilidad, inclusive, de los servicios que se están dando.
1: Sí, yo estoy claro, yo creo que es importante, ¿verdad?, que miremos eso con cuidado, es algo que se tiene que mirar en la legislatura, pero aquí hay un issue, ¿verdad?, porque esa reserva del 5% es parte del presupuesto.
0: Sí.
1: Y de hecho, es parte del presupuesto asignado. De hecho, eso es el 5% que se retiene del presupuesto asignado a la agencia.
0: Esa es la otra, esa no tiene que ver tanto con el Departamento de Educación. No,
1: correcto. Uh-huh. Pero entonces, lo que pasa es que a cada agencia del presupuesto asignado, uh-huh, se le retiene el 5% como una política que la Junta implementó porque...
0: Pues, inclusive la legislatura.
1: Y eso dice, mira, para, aquí hay un problema, vamos entonces a cogerte esto aquí, tú trabajas con los 95% y al final, después del tercer cuarto del año, pues entonces, pues miramos a ver si te hace falta algo más. Va buscando la forma de controlar el gasto.
0: Claro.
1: Pero evidentemente, en el caso del departamento de educación, ese departamento está cogiendo tight, ¿verdad? Aunque es el más que gasta, es el presupuesto más grande.
0: ¿Tenía un síndico?
1: Oye, lo tenía un síndico, de hecho todavía
0: tiene
1: todavía, de hecho ya hay una comunicación, ¿verdad?, de que finalmente va a salir, pero y eso es un logro para el secretario que hay que felicitar, evidentemente lo ha hecho bien. Y ya
0: cumplió. Y mantiene la credibilidad de la gente.
1: Claro, y eso, pues entonces en este caso.
0: El departamento de educación o lo que quede allá con los republicanos.
1: Sí, porque eso está, la promesa de campaña es eliminarlo.
0: Sí, ¿eh?
1: Eso es, it is what it is. Pero lo que sí es importante es que. Ese 5% se le autorizó a la Junta de Control Fiscal, porque fíjate que interesa al departamento, porque el secretario, y obviamente a través de Oficina de Gerencia y Presupuesto, le piden a la Junta, mira, tenemos estas cosas pendientes que no hemos podido cubrir. Porque no es solamente, y aquí es la parte que yo creo que es interesante, sí. Aunque ese 5% es parte del presupuesto del departamento, la Junta dice, ok, yo te lo autorizo, pero tienes que decir para gastar. Porque no es para que hagas una fiesta, no es para que hagas un party, no. Entonces, la Junta le pregunta, ¿por qué lo vas a gastar? El departamento desglosa, mira, yo tengo un problema con fondos de educación especial y necesito estos chavitos, pam. Creo que hay educación especial, transportación, cosas que son importantes, necesarias, para poder entonces cumplir con las funciones del departamento. Y yo creo que, oye, al final del día, si lo importante es que los servicios lleguen y que los proveedores de servicio, y esta parte yo creo que a mucha gente le molesta eso, pero yo sé, es que aquí en Puerto Rico las cosas crean controversia. Pues sí, pues. Los proveedores de servicio, en este caso los transportistas o los terapistas. Uh-huh. Son contratistas casi todos.
0: Sin duda.
1: Pues evidentemente, a veces tú dices, no, hay que pagar los corrientes de educación. Ah, pero para los contratistas, o sea, la gente piensa en millonarios, en gente que está guisando. Mire, aquí hay gente que evidentemente tiene un contrato con el gobierno, pero son contratos pequeños para hacer gestiones especiales, ¿verdad? Con nuestros niños de educación especial. Y esos niños hay que pagarle. Lo que pasa es que a veces, que hay contratos que son grandes, pues claro que los hay también, que uno preferiría que pues fuera de otra manera, pues está bien, pero lo importante aquí es que el servicio se dé. Y que no se penalice a unos por un soundbite político que otro empuja. Porque aquí yo escucho muchos legisladores, políticos de la izquierda particularmente, atacando la palabra contratista, cuando en realidad podría estar haciendo de daño también a personas que están, que se supone que están buscando defender.
0: Pero fíjate, Quique, aquí es que yo entro, habiendo mirado el presupuesto de por tantos años, ¿verdad? Por más de dos décadas. Si tú tienes X número de personas, vamos a decir, qué sé yo, vamos a simplificarlo, 300 participantes, yo sé que son muchos más, pues tú presupuestas de acuerdo a lo que esos participantes han utilizado, quizás vengan. Ahí tú tienes los proveedores de servicios, como muy bien trae, pero hay una buena gama de uno poder establecer cuánto tú vas a necesitar.
1: Un estimado.
0: Lo que hemos visto es que la población se ha reducido inclusive.
1: Sí.
0: Que cuestan más los servicios porque a lo mejor tienes que darle más terapia, se agravan las condiciones, qué sé yo. No obstante, una de las cosas que denuncia la Junta es que la reserva que le están autorizando proviene de dineros de años anteriores, que parece que no utilizaron. Pero entonces también denuncian de
1: eso,
0: que todos
1: es
0: los
1: problema.
0: Años hay una reprogramación porque necesitas dinero. Que puede ser que te hayan sobrado de servicio de contratación gubernamental y no necesariamente estaban para estos servicios críticos, como les dice la Junta. Pero, ¿por qué voy a esto? Porque si tú presupuestas para X y a lo mejor tienes X más 3, o 300 más 3, siguiendo el ejemplo que te estaba dando, ¿cómo es que a mitad de año, porque estamos a mitad, ahora estamos culminando el año, pero a mitad de año, casi siempre para diciembre, enero del año fiscal, entonces te diste cuenta que te quedaste corto?
1: Bueno, lo que pasa, digo, yo no tengo el detalle, ¿verdad? Pero sí te puedo decir que en este caso en particular, ¿verdad? Si los dineros son de chavos anteriores, hay chavos anteriores y hay chavos del corriente, pero lo que pasa es que lo principalmente eran deudas anteriores.
0: Deudas viejas.
1: ¿Pero qué pasó? ¿Por qué deudas viejas?
0: Se estaban pagando con los chavos de la pandemia. Claro, la hacienda a través de la...
1: Yo te pregunto, pero ven acá, ¿por qué deudas viejas? Bueno, todavía, aunque la forma de hacer la contratación gubernamental ha ido mejorando sustancialmente, todavía había, digo, no, ya casi no queda, yo espero que no quede nada ya, pero habían, particularmente en el departamento de educación, regiones que hacían unas cosas que otras no hacían.
0: Ya.
1: Pedían unos documentos que otros no hacían.
0: Ok.
1: Entonces,
0: cuando... Y probablemente unos servicios que en otro lado no...
1: Exacto. Y habían regiones que, en un momento dado creo que se declaró una emergencia con el asunto de los terapistas,
0: sí, no se les pagaba.
1: Y en ese momento se reclutaron de manera, no te voy a decir irregular, pero no tradicional.
0: Ok.
1: Entonces, y también se reclutaron terapistas de servicio. A uno se le dieron contratos específicos ordinarios y se corrigió el asunto rápido. A otros, pues no pasó. Entonces tú tienes personas que dieron servicio.
0: Pero por eso, ¿por qué no pasó? Porque, o sea, si tu viejo te daba 20 pesos a la semana para que te durara de lunes a viernes, pues a lo mejor, qué sé yo, mira, hubo un casual day, hubo una venta de bizcochitos y eso te sacó. Pero no es que ahora dame 40 porque el jueves, porque
1: mira por dónde voy. Yo estoy, ¿verdad? Cuando digo yo, ¿verdad? Me refiero al departamento. El departamento viene en este caso y contrata los servicios. Pero no los contrata necesariamente de la forma regular. Uh-huh. En algún momento, ¿verdad? Esto no quiero decir, esto no pasó en todos lados.
0: ¿Cómo que no se da de manera regular?
1: Ahí voy, porque hay contratos que se dieron en algún momento. Ajá. Que pues se podían pagar. Y fíjate que el que contrata no es el que paga. Entonces, unos contratos que se podían pagar.
0: ¿Por qué el que contrata no es el que paga?
1: No, porque tú contratas. Bueno, cuando digo la oficina de contratos, no es la que hace los pagos.
0: Espérate. Entonces. Porque sí, sé por dónde va. Pero ¿qué es lo primero que aparece en ese contrato cuando uno firma aquellos que hemos tenido contratos?
1: Los que se firmaron.
0: No. ¿Cómo que los
1: ahí
0: que
1: está se... el problema, porque hubo contratos. Yo sé de casos.
0: Se supone que hay un número de cuenta ahí que dice sí. Este dinero se va a pagar con el dinero en esta cuenta. Eso no siempre pasa. Pero eso es otro problema.
1: Pero eso se ha adelantado mucho en términos de hacerlo correctamente. Pero yo te digo, hubo una emergencia en un momento dado que provocó contrataciones que no se cumplió necesariamente con eso.
0: En ese contrato no había una línea de había un número de cuenta del cual.
1: Y probablemente el contrato nunca se completó inmediatamente y había que hacerlo sobre la marcha como parte de emergencia y alguien se olvidó firmarlo.
0: Y que este es el presupuesto más grande de todas las agencias.
1: Estoy hablando de años anteriores.
0: Si esto pasa en el Departamento de Educación, estar pasando en otros que no tienen tantos chavos federales, por ejemplo.
1: Pero fíjate, esas son cosas que provocaron.
0: Esto no tiene que ver con esta administración.
1: Pero eso provocaron que el monitor federal llegara. Porque se veía, hay un problema, me está gastando la cosa como no es. Al final del día, ya eso se ha ido resolviendo y finalmente se pudo anunciar que se va a salir. Yo creo que ya hay una fecha de salida del monitor federal. Vivimos en un mundo no es en el mundo ideal, es el que tenemos. Y en el que tenemos se cometen errores y a veces horrores. Pero al final del día lo importante es que los niños reciban el servicio, claro, cumpliendo con todo lo que dice la ley en términos de contratación y de desembolso de fondos públicos, porque vuelvo y repito, el que se supone que contrata no es el que emite el cheque, y aquí es que está el problema, porque entonces, si tú contrataste gente de una manera que no se completó adecuadamente, falta un papel, acuérdate que en la burocracia gubernamental de contrato, que tú sabes cómo es el gobierno, es bastante amplia, particularmente en la de educación, pues entonces, cuando la persona, eso pasa, la factura pasa a finanzas, y el proveedor pasa, mira, aquí tiene factura. Aquí le ha preguntado, ok, ¿dónde está el contrato, los documentos, datos cuadrados? Y cuando empieza a virar para atrás, porque claro, el que firme el cheque es el que dice, es mi firma la que está poniendo los chavitos ahí, para, ¿cuál es lo que? ¿Qué pasa? Ah, no, esto no se puede pagar así. Y se empiezan a aguantar las cosas. Y ahí, de ahí es que provoca que no se pague necesariamente en el mismo presupuesto.
0: Para eso hay que presentar una factura.
1: Claro.
0: Y antes de presentar la factura, ¿qué se supone que pase? En todo contrato de gobierno.
1: Claro, tú tienes que tener número.
0: ¿Se registre dónde?
1: En el oficio de Contralor.
0: Y tú dices, otra el Contralor cosa. Que se cumplieron con todas las formalidades del
1: claro,
0: contrato.
1: Claro, claro, claro. Pero eso no siempre pasa. De hecho, no siempre pasaba. Ya yo creo que está pasando. Pero eso no siempre pasaba.
0: Y esto está más de lo que yo
1: pensaba. Ey, mira, es verdad que se va a suicidar esto otra vez. Porque
0: marciano,
1: yo he visto
0: tirar sobre hipófano. Sí, el marciano se va a suicidar.
1: No diga eso, se suicida. Pero, volví te digo, yo creo que se ha hecho muchos avances y se ha logrado bastante. De hecho, y el secretario le metió el pecho al asunto. Y, bueno, te digo.
0: Sí, te lo compro porque la Contralora nueva recientemente habría dicho de que ella no tenía visibilidad, que necesitaba creo que 20 millones de pesos más para poder tener visibilidad de los contratos que se registraban.
1: Pues, fíjate, yo si algo he aprendido, ¿verdad? El tiempo que llevo fuera de la legislatura.
0: Ajá.
1: Es que no tiene que tener 20 millones de pesos, que tiene que consultar con nosotros los abogados que estamos ahora en la práctica privada, que estamos buscando hacer gestiones para cobrar alguna, no sé, que nos consultan, ¿verdad? Mira, ahí tengo, hay unas deudas que se pueden cobrar, unas que se pueden cobrar, ¿cómo se hace? Los abogados en la práctica privada de la profesión.
0: Sí, Quique, lo que pasa es que en ese contrato, en esos
1: contratos, ¿qué realmente está pasando?
0: La parte contratante, no el contratista, y yo siempre he tenido issues con eso, porque yo no controlo el que el contrato se registre en la oficina de la Contralora. Yo controlo
1: ningún
0: conseguir mis certificaciones a tiempo, el yo ir a firmar, el hacerme el dopaje, todo lo que se requiere, de lo cual el contratante, la agencia contratante le da fe a la Contralora
1: que
0: todo eso se cumplió, porque si no yo no puedo presentar ni la primera factura, y eso fue al Tribunal Supremo, recordarás en 2005-2006 por allá,
1: claro,
0: en el caso de que el contratista del Departamento de Transportación de Obras Públicas quería cobrar y no había ni tan siquiera el contrato hecho o firmado en el día y se querían cobrar por trabajo previo a la firma del contrato. Y el Tribunal Supremo dijo, nanine. Hasta que el contrato no solamente se firme, sino que se registre en la oficina del Contralor, tú no puedes proveer servicios.
1: ¿Cuál es la penalidad de no radicar en el Contralor?
0: ¿Que el contratista no puede cobrar?
1: No, para el funcionario.
0: ¿Para la agencia?
1: Sí. ¿Coqui? Ese es el problema.

0: se toman en serio el trabajo. Se toman en serio el trabajo. Y como tiene que ser, como tiene que ser.
1: Como tiene que ser.
0: Como tiene que ser, de verdad que sí. Y eso, oye, y es importante que la gente entienda. De lo que estamos hablando aquí, tienen que quedar bien claro que es la excepción.
1: Sí.
0: No es la norma. En el gobierno de Puerto Rico, a pesar de todo lo, la ñoñeta que se habla por ahí todo el tiempo, de que son... Oye, hay un montón, de hecho te diría que la gran mayoría de los funcionarios públicos son gente seria, dedicada, sí, comprometida, oye, y cuidadoso.
1: Sí.
0: Y velan los recursos del pueblo como si fueran...
1: Porque la multa es para la agencia, la multa del contralor.
0: Bueno, es que no hay multa. Búscalo para que tú veas después. Señalamiento, sí. Que para eso informe, sí. Eso es correctiva, recomendaciones, todo ese tipo de cosas.
1: Pero no han procesado nunca a nadie.
0: No que yo recuerde.
1: De una agencia contratante, por.
0: No que yo recuerde, de verdad. Pero es algo que. Son cosas que se pueden mirar poco a poco.
1: Jesus Christ. No obstante, me parecería
0: no
1: que.
0: No es culpa, no es culpa, vuelvo y te digo, de los funcionarios ahora.
1: Claro.
0: Esto es histórico.
1: Fíjate, yo siempre he sospechado, y para ayer a qué iba, es que el asunto de los diagnósticos a veces en educación especial pudiera derivar el problema de quedarse sin recursos porque un mal diagnóstico y de ahí pues todo lo demás, ¿verdad? Y con lo caro que a veces salen esos servicios, ¿verdad? Y no es que, vamos, no es que sean caros, es que son necesidades especiales, por eso se llama así.
0: Son servicios especializados. O sea,
1: claro.
0: Eso no es cuestión de... O sea, la persona que ofrece servicio, una persona que, oye, se quemó las pestañas, hizo su trabajo, claro, estudió, se preparó para atender una población.
1: Y probablemente aquí le paguen menos de lo que se paga en otras jurisdicciones, pero esa es nuestra realidad isleña, vamos.
0: Que es la norma, tú sabes, aquí se paga siempre menos por los servicios, por ejemplo, afuera se paga mucho más.
1: Pero, o sea, vuelvo y te repito, o sea, si tú tienes, qué sé yo, 300 millones... y te equivocaste por 3 millones, yo lo entiendo, ¿verdad? Pero entonces cuando te equivocas por la mitad, dices, mano, pues hiciste un mal cálculo desde el presupuesto y llevamos presupuesto tras presupuesto y no quiero particularizarlo sobre el Departamento de Educación porque me parece que ahora mismo el rockstar de la administración es Eliezer Ramos Paré. Lo era también Sebastián, pero ya Sebastián no está, ¿verdad? No obstante, ¿a qué voy? Me parece que pudiera hacerse un mejor desempeño en la etapa de presupuesto porque inclusive el presidente de la Comisión de Hacienda o los presidentes de la Comisión de Hacienda y Presupuesto no pueden decirle a esa persona, ellos pueden mirar presupuestos anteriores y ver las reprogramaciones y decir, te vas a quedar corto. Y aquí en este presupuesto ya la Junta le dijo a la gobernadora que en su borrador de presupuesto se iba a quedar corta en muchos de los servicios esenciales y aquí está.
0: Yo te digo, aquí, ¿cómo se prepara, verdad, el presupuesto? ¿Dónde se priorizan los chavos? Oye, siempre es más fácil buscar la forma de usar el que tienes como base y de alguna manera de ahí partir. Eso que ellos típicamente lo que hacen los gobernadores, eso históricamente. En este caso, la gobernadora, a diferencia de esperar por la Junta, que era la que preparaba, sí, el presupuesto anterior, ella preparó el presupuesto. Y ella, oye, sobre ese presupuesto ella va a partir presumiblemente para el próximo presupuesto.
1: Y recalco algo adicional, y yo creo que tú lo sabes. Si hay alguien que conoce de los servicios de educación especial, porque no solamente ha trabajado con esto en el Departamento de Educación, sino fue abogado del Departamento de Justicia para estos propósitos, es Eliezer Ramos Paré.
0: No, oye, una de las cosas, yo no voy a decir que es su bebé, pero sí te puedo decir que él domina esa materia, lo conoce. Que siempre hay retos. Pues claro que sí, porque hay una partida gigante de chavos ahí, que hay mucha gente, muchas presiones metiendo. Oye, cuando tú ves un montón de chavos juntos, pues mucha gente quiere de alguna manera pues su partida, lo que le corresponda. Pero lo importante es que tiene que dirigirse todo a cumplir con la responsabilidad que la ley le exige.
1: Y los grupos de los papás o abuelos, de los jóvenes que necesitan estos servicios, pisan duro.
0: Que sí, pisan duro.
1: Porque, ¿verdad? Cuando es por un hijo, uno va hasta lo último. Y en gran medida, esa demanda y ¿verdad? Y voz fuerte se ha apaciguado. Porque ha él estado presente en esa, y me consta, ¿verdad?
0: Porque tiene esa capacidad de comunicarse con ellos. Oye,
1: porque sabe lo que está hablando y sabe lo que cuesta.
0: Claro.
1: Y sabe cuándo se puede y cuándo no se va
0: a poder. Y a él no lo pueden coger de él, porque a veces, y esto pasa.
1: Sí, sí.
0: Siempre es importante tener una persona que conozca la agencia cuando la vas a poner a dirigir, porque entonces No,

0: Te digo.
1: Desde el diagnóstico, Quique. Desde el diagnóstico de los chamaquitos.
0: Claro, claro, él sabe lo que hay, conoce, por eso estaba trabajando con eso hace mucho tiempo. Y sabe. Y oye, siempre hay puntos grises que, por ejemplo, y esto pasa mucho, digo, pasaba mucho, porque yo recuerdo haberlo hablado con diferentes funcionarios públicos. Tú le preguntas a un funcionario cómo funciona un proceso y te dice su... esto es la forma, esta, su teoría.
1: Y te dice lo que debería ser y lo que no es.
0: Claro, le preguntas a otro y te viene con otro cuento.
1: Ajá.
0: Le preguntas a otro por el mismo proceso y te viene con otro cuento. Entonces dice, ajá, ¿y ahora cómo lo vamos a hacer? Entonces tú tienes que buscar la forma correcta.
1: Y a veces van a las vistas públicas con esos cuentos.
0: Oye, pero... te digo, yo lo he escuchado, grande, de verdad que sí. Yo sé cómo es. Por eso es que eso... Y eso provoca que... Entonces, a veces preguntan... Mira, yo recuerdo una vez una vista pública, ahora que oíste eso, de una... Hay un programa que... Oye, no voy a entrar en el detalle, ¿verdad? Pero, yo estaba haciendo unas preguntas dirigidas a atender una necesidad sobre la cual se habían asignado recursos. Los chavos estaban allí, pero no se había atendido la situación, ¿verdad? La funcionaria me estaba explicando todo lo que estaban haciendo, por esto. La cuestión es que al final del día surge algo que yo no sabía y que nadie sabía, y que nos voló la cabeza a todos los días que estábamos allí. Era que en ese momento la oficina que esa señora dirigía solamente te contaba con ella. El único personal era ella. Pero a ella no se le ocurrió decirnos a nosotros a tiempo que era ella sola. O sea, ¿cómo rayos ella va a poder cumplir con lo que estaba, con la responsabilidad, aún cuando tuvieron los chavos?
1: No hay manera.
0: Pues no hay forma.
1: Mira.
0: Y yo de verdad debiste empezar por ahí.
1: ¿Te llegó el agua? ¿Te fue el agua?
0: Ah, no, me
1: se me ¿Tienes agua?
0: Gracias a Dios, no se me ha ido el agua.
1: Ah, pues tú eres de los pocos.
0: Yo vivo en Guaynabo City. Yo aquí en Guaynabo City.
1: Veremos, porque yo creo que el área metro completa está afectándose, pero hablamos de eso cuando regresemos y esta demanda que pone Miguel recientemente. Regresamos.
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1: Regresamos aquí en Nación Z con el licenciado Eddie López a través de la emisora nacional de la salsa Z93 Tele 11 y Noticias 24/7. Aquí vive la política y antes que nadie. Continúo dialogando con el ex representante Quiquito Meléndez Ortiz. Y Quique, te hablaba del asunto del agua, los tres recursos que presenta el alcalde Miguel Romero. Y obviamente ya él lo había anunciado, ha sido elegante, le ha dado break a que la gobernadora o el componente de Fortaleza corrija, ha puesto los recursos o el recurso principal, que lo menciona también en el mandamus, del ingeniero Roberto Martínez, que dirigió cuando no había ningún problema en el área metro, porque es el que sabe si hay que darle cuatro vueltas para la derecha y seis para la izquierda. Y aún así han caído en oídos sordos el ofrecimiento de Miguel Romero. Vemos el área hotelera este fin de semana con camiones cisterna a todo lo que da, pagos por los hoteles y pagos por los municipios de Carolina y San Juan. Y evidentemente esto ya no aguanta más y hay que traer los funcionarios a capítulo, y se habla de acciones deliberadas. Porque uno puede deliberadamente actuar o no actuar. Y yo he equiparado esto, yo creo que lo he compartido contigo, a lo que dice el Patriot Act en cuanto a estructura crítica de servicios esenciales. Si alguien deja de hacer, por ejemplo, no le meten cloro o fluoruro al agua y envenenan a todo el mundo, eso, si se le llega a probar de que fue una acción deliberada, así sea por una negligencia, y una negligencia, no cualquier negligencia, pudiera recaer en cargos criminales y cargos federales también, cuando se habla de agua, luz, telecomunicaciones y el gas en los sitios que lo hay.
2: Mira, esto es un asunto que no es fácil, ¿verdad?, atender. Porque es que cuando tú hablas de acciones deliberadas, estás hablando de palabras mayores, porque entonces eso raya la intención criminal, ¿verdad?, de buscar la manera de hacer o no hacer algo. Y de manera intencional, para provocar un resultado que típicamente es un daño. Entonces la pregunta es, ¿estamos en ese punto? Pues yo no sé si eso ocurre de esa forma. Yo no lo puedo pensar. No puedo pensar que haya alguien de alguna manera buscando cejarle el agua a San Juan por fastidiar o por hacer algo particular contra el caso. Eso es algo que yo, oye, te lo digo con toda honestidad, no puedo percibir como cierto, como real.
1: Que alguien esté allí como el personaje del malvado de los Simpsons.
2: ¿Cómo te hago daño hoy? O sea, algo así. No me parece que eso sea el caso, pero que quizás algo ocurra, ¿verdad? Que haya alguna deficiencia en un equipo, que esté algo que por falta de mantenimiento o por uso, ¿verdad?, desmedido, pues se haya roto algo, una cuestión mecánica, algo que pues que no se rompió, o algo que no se puede usar, o algo que pues se está usando pero ya no se puede usar porque hay alguna reglamentación particular que lo evita o no lo permite. Esas son cosas que yo podría entender, pero yo te puedo decir que el personal, mira, yo escucho mucho la teoría y lo he escuchado, y oye, creo que el alcalde tiene perfectísimo derecho de hacer lo que está haciendo, todo el mundo lo sabe. Creo que el alcalde está sacando la cara por su gente, también es totalmente previsible y entendible. Pero la teoría de que porque no hay una persona en una posición, pues ya eso provoca un colapso absoluto de todo, pues me parece que eso, digo, pienso yo acá, de que,
1: contra Quique, pero es que sí.
2: Pero
1: una persona y lo único que cambiaron fue eso.
2: Está bien.
1: Pero, y antes no pasaba y ahora pasa, pues.
2: Pero la pregunta es, ¿y los que están por debajo de ese?
1: Lo sacaron, se fue todo el componente completo.
2: ¿Pero es uno o son un grupo? Ese es el problema. Yo no creo que hayan sacado a todo el
1: grupo. Tú me estás diciendo que quizás pueden haber otras personas allí que pueden darle las cuatro vueltas a la válvula para la derecha y seis para la izquierda y no lo hacen o no las dejan hacerlo, pues ahí está la mera definición de acción deliberada.
2: No estoy diciendo eso. Lo que pasa es que, como te digo, por eso empecé diciendo, yo no sé si es que hay un problema mecánico, técnico, no sé, particular, Porque no sé, de verdad, es algo bien difícil de saber. Para mí, la autoridad contra el que entrellado era una agencia que estaba corriendo como un reloj solita. Y oye, y yo te puedo decir que el ingeniero González, que está de alguna manera, que es el que dirige el presidente de la autoridad, sí, sé que tiene que estar atendiendo esto con prioridad. La pregunta es, y ahí eso yo creo que hay que preguntarle a él, ¿verdad? ¿Cuál es si hay algo, ¿verdad?, en particular que esté impidiendo que eso se resuelva inmediatamente. Si se puede resolver inmediatamente, si hay alguna forma de hacerlo ya. Pero claro,
1: cuando Miguel Romero pone a disposición de la gobernadora y de la autoridad conductual alcantarillado al señor, es porque lo que pasa, le debe haber dicho, mira, aquí necesita hacerse esto, le están dando 3 vueltas en vez de 4. Bueno, aquí está el recurso.
2: Sí, yo
1: lo mantiene en el mandamo.
2: Lo entiendo.
1: O sea, le dice, mira, te estoy proveyendo la alternativa. Hay Bueno, contéstame, porque hay algo que todavía me parece que hay que clarificar en el reclamo de Miguel, más allá de que está diciendo, me gasté esto, necesito que me lo devuelvan, y quizás en esa línea es que va, porque es mandamus, que es perfectamente entendible, claro. El injunction, hay que ver qué existe ahí verdaderamente, qué se está pidiendo que hagan o que deje de hacer la corporación pública, pero el que me cuesta trabajo entender o me crea más marco de especulación es el de la sentencia declaratoria. Porque, señor doctor Meléndez Ortiz, ¿qué implica el mecanismo de sentencia declaratoria de ordinario en los casos? No lo particularicemos sobre para propósitos de cuando alguien reclama una sentencia declaratoria.
2: Bueno, eso básicamente lo de corregir, ¿verdad?, establecer un estado de derecho provisional sobre ese asunto particular. Mira, esto es lo que queremos hacer. Y el tribunal, obviamente después de un proceso, ¿verdad?, decide, ¿verdad?, esto es por aquí que nos vamos. Y eso sirve por ahí como base para el futuro.
1: Pero la sentencia declaratoria es porque hay una ley, hay un estatuto que no está claro o que pudiera tener varias interpretaciones.
2: Establece el mapa completo.
1: Y tú le dices, tribunal, está esta ley y yo entiendo que debe ser de esta manera, clarifícame y dime lo que hay que hacer en cuanto a eso, ¿qué corresponde?
2: Lo que sucede en este caso,
1: ¿qué pudiera necesitar clarificación aquí?
2: No sé. Oye, te digo, no sé, de verdad, es algo que no he visto.
1: Yo, ¿pero qué te dice tu instinto?
2: Lo que pasa es que yo creo que esto es una controversia. Aquí hay, ¿verdad?, un alcalde que tiene presión de sus comunidades, y no solamente de comunidades en el campo, estamos hablando de todo tipo de comunidades, desde la parte turística que genera mucha cantidad de empleo grandísima,
1: sí,
2: hasta obviamente las urbanizaciones, campos, todo. Aquí hay un montón de gente.
1: Regresamos en breve.
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1: Estamos aquí en Nación Z con el licenciado Eddie López a través de la emisora nacional de la salsa Z93 y Tele 11. Aquí vive la política, y antes que nadie, continúo dialogando con el exrepresentante Quiquito Meléndez Ortiz. Y Quique, estábamos hablando del asunto de la sentencia declaratoria y qué busca, qué remedio está buscando el alcalde Miguel Romero para propósitos de que haga o deje de hacer o cambie. Consono con esto, tenemos que hablar también de que la gobernadora habría dicho de que ella contemplaba, inclusive, si esta situación continuaba, que entendía que era una crítica, de hacer cambios a la estructura de la Autoridad de Acueductos y Alcantarillado. Dentro de todo esto, ¿pudiera contemplarse quizás un acuerdo extrajudicial que la figura de Miguel Romero esté de acuerdo y diga, ok, vamos a acabar con esto porque la gobernadora se comprometió con, qué sé yo, con cualquier cosa? ¿Lo ves?
2: Pues mira, yo creo que aquí es importante que entendamos que la gobernadora...
1: ¿Cómo se resuelve esto?
2: Sería la pregunta. Oye, esto hablando, sentándose en un sitio y obviamente tratando de llegar a un entendimiento. Y eso significa que ambas partes tienen que ceder algo. Y esto suele pasar, esto es básico en las negociaciones, pero cuando hay partes que no quieren ceder, pues tú sabes que eso pasa. Pero esto se resuelve hablando. Nunca debió llevar a este punto. Yo creo que se podía resolver de manera extrajudicial. Quizá el que finalmente hay una vista va a provocar esas conversaciones que debieron ocurrir antes. Me sorprende que haya llegado a este punto, porque quizá yo sé, te puedo decir, sobre todo también sabes, que hay gente en el equipo de ambos que hay personas que están en el equipo de ambos,
1: de Miguel
2: y de Jennifer. Y hay gente, y no estamos hablando de cualquier persona, estamos hablando de gente con mucha fuerza, que su opinión se toma con fuerza, y oye, son personas que se les tiene mucho cariño, ¿verdad?, en ambos lados. Así que yo creo que esas personas deberían tomar un rol más activo en buscar la forma de resolver este asunto. Ahora que ya está en el tribunal, pues quizá eso va a provocar que esas conversaciones que se debieron dar a tiempo no se han dado. Al final del día, yo estoy seguro que tiene que haber. Yo no puedo partir de la premisa de que hay mala voluntad. Yo estoy seguro que hay toda la voluntad del mundo de acueducto en resolver este asunto, porque yo te aseguro a ti que el director de acueducto no quiere tener este problema encima. Pero cuando tú miras, ¿verdad?, es como las comunidades, oye, el alcalde, cuando tú lo miras, pues el alcalde tampoco quiere demandar al gobierno.
1: Claro.
2: Por eso es que yo creo que esto se puede, como tú mencionas, se puede resolver de manera extrajudicial. Pero el alcalde no tiene alternativa, porque el alcalde, oye, no el alcalde, los alcaldes siempre, y esto es básico, en una situación similar, esto es lo que dice el libro que tiene que hacer. Porque si el alcalde hace una gestión...
1: Qué bueno que me traes el libro, porque para la gobernadora también hay algo que el libro dicta que tiene que hacer, y no es dejar pasar 2 meses o 3 meses para esta situación, sino es que lleva más ya.
2: Claro, yo creo que, por eso te digo, tiene que haber algún grado de conversación.
1: Lleva más, porque estamos hablando de esto desde el año pasado, mediados, finales del año pasado.
2: Pero han ocurrido conversaciones, de verdad, y se ha ido mejorando el asunto.
1: Es que no puedes ir a decir, mira, doña Chencha, es que no te está llegando el agua, porque es que en la administración pasada no se dieron los servicios y no tragaron, no qué sé yo, no hicieron lo que tenían que hacer.
2: Importante, al ciudadano.
1: No importa a él.
2: A eso voy. Al ciudadano le importa uno o tres. Ajá. Está claro. ¿De quién es el responsable?
1: Ni que no se hizo.
2: No. Al ciudadano le importa que cuando tú abres la pluma, la llave, salga agua.
1: No, y hay cosas que pasan, que hay averías y qué sé yo, pero déjame saber cuándo va a llegar y qué estás haciendo ahora. Cuando el alcalde va allí, cuando los legisladores van allí, en casa de doña Chencha, no le pueden decir, mira, se está trabajando, se está haciendo este trabajo, va a tomar X tiempo, el agua te debe llegar. Eso no lo hemos podido hacer por meses ya.
2: No se ha podido hacer. Y yo creo que es importante que eso se atienda. Y oye, yo lo digo porque he hablado con legisladores, tanto en la Cámara como en el Senado, ¿verdad? Están los senadores de San Juan y obviamente los representantes todos los de San Juan están obviamente bien, ¿sí?, incómodos. Yo vi a Cheito el otro día que estaba...
1: Cheito, Eddie,
2: todos ellos han estado bien activos en la controversia, porque es que hay una responsabilidad de su gente, eso es lo que está afectando.
1: Pero hay dos contantes: echarle la culpa a la pasada administración, que también es del PNP, o decir que es culpa de la Junta de Supervisión Fiscal.
2: Sí, pero te digo, la pregunta...
1: Ninguna de las dos cosas doña Chencha la hace.
2: No le importa. Ella lo que quiere es que el agua salga por la pluma cuando ya abre. Correcto. Cuando baje inodoro, pues inodoro baje bien. It is what it is. Pues, ¿cómo tú resuelves esto? Pues tú tienes que ahora... Yo estoy seguro que el tribunal, el jugador, lo que va a hacer es que... El tribunal no está hecho para... ¿Verdad? No le interesa meterse allí a decidir cómo Jayo se va a gastar los chavos, ni se va a construir esto, va y lo ordena. No, el tribunal no se va a meter en eso. El tribunal va a forzar un acuerdo entre las partes y va a evitar a toda costa tener que meterse en ese tostón. Eso es lo que va a hacer el juez. Oye, Anthony, tú sabes que es tremendo juez, pero eso es lo que él va a hacer, a buscar la forma que se sienten, que resuelvan qué Jayo va a pasar ahí. Y no me obliguen a resolver. Pero si lo llegan a resolver, entonces tú vas a tener una determinación judicial. Ajá. Que va a forzar los procesos dentro de una autoridad pública. Entonces tú dices, pero oye, ¿eso es lo que queremos llegar? Pues no, nadie quiere llegar a eso. Yo creo que esto se resuelve de alguna manera hablando. Si hay un issue técnico, que se rompió algo, que hace falta unos cuantos millones de pesos para resolverlo, yo no sé.
1: Fue culpa de Luma, acuérdate, que hay una reclamación, sí, del acueducto a Luma.
2: Eso fue.
1: Porque se le dañó antes la bomba. Pero por ahí empezó las excusas estúpidas y poco creíbles, y que a la gente.
2: No, pero no la cosa, la que llega se rompió. Aquello se rompió. Sí, eso sí. Uno puede darle.
1: De hecho, después variaron, que es que como pero no se reemplazaron los equipos. Porque no pudieron probar de que había habido un bajón de corriente ni nada. Eso se quedó así. Por eso la reclamación
2: a Luma como tal. Ese es el problema. Y todavía hay gente
1: que dice que sí. Pero aquí hay una reclamación de dinero también aquí contenida.
2: Sí. Oye, es que hay un daño.
1: Es que lo hay.
2: Porque el alcalde está invirtiendo recursos, que está sacando... Oye, los presupuestos, como estábamos hablando al principio, los presupuestos vienen con estos chavos para esto.
1: Y cosas
2: pero
1: pasan.
2: Si cosas pasan, tú tienes que mover, dejar de pagar unas cosas para pagar otras. Y en este caso, el alcalde está dejando de pagar otras cosas para poder sacar chavos. ¿Para qué? Para pagar la cisterna, para entonces llevar los camiones y las cosas. Y y acueducto también, porque yo sé que acueducto también está buscando de alguna manera mitigar el daño, como de alguna manera empujando esto. Pero...
1: Y no ha pasado ni un viento... De un abanico.
2: Calla, deja eso.
1: Pero estamos listos.
2: Calla eso.
1: Nos dice hoy la prensa que estamos listos.
2: ¡Ey! No venga con esa historia.
1: Regresamos en breve. Esto es Nación Z con el licenciado Eddie López a través de Tele 11 Z93 y Noticias 24/7. 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
1: regresamos aquí a Nación Z con el licenciado Eddie López a través de la emisora nacional de la salsa Z93, Tele 11 y Noticias 24/7. Continúo dialogando aquí con el ex representante José Enrique Meléndez y Ortiz. Quiquito, la delegación del Partido Popular ayer celebró una conferencia de prensa para criticar la figura de Miguel Romero. Dice que se gastaron 13.7 millones. ¿Le hicieron un cuarto piso, un quinto piso al Teatro Tapia? ¿Qué? Que tú sepas, porque 13.7 millones en un mensaje de presupuesto de una hora o menos.
2: Mira, mi hermano, eso da ganas de llorar.
1: En el high de su
2: popularidad. Sí, oye, tú tienes un alcalde
1: defendiendo
2: que está en el mejor momento que cualquiera de su proyección pública. Está sacando la cara por su gente. Está poniendo todos los recursos del municipio a buscar la forma de pelear con el gobierno propio, con su propio gobierno. ¿Para qué? Para conseguirle agua a la gente. Y el Partido Popular le está malo. Entonces, vinieron los sabiondos del equipo de Pablo José y se inventaron que el alcalde había gastado 13 millones de pesos en el mensaje, pero serán brutos.
1: Todo el presupuesto de todo el año son 3.
2: Chico, tú sabes. Vino, eso era bien sencillo porque vino la directora de comunicaciones y responsablemente les dijo morrones. Les dijo, oye, no lo digo yo, lo digo, porque es que tengo que repetirlo. Pero mire, mi presupuesto de todo el año son 3 millones de pesos. Por cierto, verifiquen de dónde viene la directora de prensa del municipio. ¡Ey,
1: no,
2: sí! No, vamos a estar claros, porque hasta, oye, eso fue. Es que eso fue un disparo, pero buscado. Porque cogieron el disparo ellos. Ay, es que me parece a mí que fue tan absurdo. Y yo creo, yo puedo entender las teorías de conspiración de que el alcalde, como está tan bien, pues mira, no sé, que vamos a buscar la forma de. Oye, yo creo que en este caso en particular.
1: ¿Y qué es lo que dice el libro del famoso chino, japonés, coreano? El guerrero Sun Tzu. Mientras tu enemigo esté cometiendo errores y peleando entre
2: sí. Seguro, no te metas en eso, tú sabes.
1: Y mucho menos con información.
2: No lo interrumpa.
1: No lo interrumpa.
2: Mira, ahí me dio. Cuando yo vi a esas personas ayer haciendo eso, yo dije, papi, si esto está.
1: Novatos. Errores de novatos.
2: Gente que no han aprendido nada. No han aprendido nada. ¿Sabes? Simplemente están perdidos. No hay. Yo recuerdo.
1: ¿Cómo tú criticas a alguien que quiere que a Doña Chencha, siguiéndole...
2: le llegue el agua.
1: Le llegue el agua.
2: Entonces, él está... Oye,
1: ellos no han acudido al tribunal.
2: Politiqueando con un asunto que nadie se atreve a politiquear, porque esto es un asunto de, oye, de un servicio esencial que hay que darle a la gente. O sea, oye, el acceso a la infraestructura crítica es un derecho humano. ¿Sabes? Eso no es un invento. Entonces, porque el alcalde está tratando de alguna manera lograr que se corrija esa situación. Ah, no, el alcalde no puede hacer eso. Esa es la propuesta del Partido Popular.
1: ¿Y ellos fueron allí a hacer eso? ¿A hacer lo mismo? ¿O al Tribunal Federal o al Tribunal Celestial a pedir que...?
2: Esa era otra.
1: ¿Qué han hecho?
2: ¿Qué gestión ha hecho? Los legisladores municipales populares, los legisladores estatales populares, el propio comisionado residente, ¿qué gestión ha hecho? ¿Cuántas investigaciones? ¿Cuántas comisiones congresionales han venido a Puerto Rico a chequear ese asunto de la autoridad?
1: A lo mejor lo hace ahorita.
2: Yo no. Mira, lo digo, sabe Dios, porque ahora cogió la idea.
1: Hay mensaje de la gobernadora y a las 11:30. Hay dos cosas, que diga algo de acueducto o que diga algo acerca de quién va a ser el sustituto de Didec, aunque me parece que por los logos va a ser un tipo de anuncio político, de acuerdo al anuncio que se hace. ¿Qué tú crees que va a pasar ahí? ¿Qué te dice?
2: Yo creo, por viendo la promo, ¿verdad? Lo famoso, la promo que tú te refieres, mi impresión es que tiene que ver con los 250 años de la
1: Independencia
2: de Estados Unidos.
1: ¿De las tablillas? ¿Va a anunciar las tablillas?
2: Yo no,
1: ¿que la tablilla
2: yo
1: va a tener la cara de ella?
2: Yo no creo que sea algo a tablilla.
1: ¿O del primer caballero?
2: Yo puedo pensar en alguna actividad, o no sé, de verdad. Oye, no tengo ninguna información. Estoy interpretando.
1: Ya sabemos de dónde van a salir los chavos.
2: Estoy interpretando.
1: De esa actividad, de la venta de las tablillas.
2: Yo no creo que eso dé para eso, pero vamos a ver.
1: A lo mejor para los fuegos artificiales.
2: No sé, pero sí puedo decirte que por la invitación, por el documento ese, pienso que...
1: Gracias, Quique. Oye, hablamos la semana que viene, regresamos en breve.
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1: Licenciado Eddie López, aquí vive la política y antes que nadie nos ves y nos escuchas a través de la emisora nacional de la salsa Z93, Tele 11 y Noticias 24/7. 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Lunes primero de junio del año 2026, 515 días de administración de Jennifer González, 140 días desde el comienzo de la tercera sesión ordinaria de la Asamblea Legislativa, quedan 30 días exactos para la culminación de la misma, 497 días de la administración de Donald Trump 2.0. Como de costumbre, los lunes estará con nosotros el asesor legislativo y presidente del precinto número 3 de San Juan por el Partido Popular Democrático, Brian Saavedra Santana. Estará con nosotros también el ex representante Quiquito Meléndez y Ortiz para discutir las diferentes situaciones que se acumulan en el fin de semana. Un fin de semana que cierra, escuchen bien, sin asesinatos, y a su vez también ocurren ciertos accidentes de tránsito con fatalidades, pero evidentemente lo que sea que se hizo distinto por parte de la policía de Puerto Rico este fin de semana funcionó. Esperemos que siga así por los próximos, para siempre. ¿Qué más? El viernes pasado nos enteramos a través de una notificación en horas de media mañana de que la oficina para el panel del fiscal especial independiente determinó que Susan Roy Fuertes, actual secretaria del Departamento de la Familia, no se perjuró en los documentos que se presentaron ante el Senado y que no hay más nada que investigar. Y cuando yo vi esta notificación el viernes, pues pensaba que tenía que ver con el asunto de la investigación para propósitos de si hubo intervención indebida en un contrato de servicios para el hogar aquel de Cuido. Pero evidentemente eso no está ante la consideración del panel del fiscal especial independiente, por lo menos todavía, o no se ha hecho público. Pero para mí, el niño símbolo de toda esta situación era el asunto de los documentos del Senado, porque habría habido una declaración jurada de la propia Roy Fuertes a los efectos de la investigación administrativa que se estaba presentando en el Departamento de Salud y que provocó su destitución del puesto en el Departamento de Salud bajo la intendencia del pasado secretario Carlos Mellado López. Y por las propias entrevistas y expresiones públicas que habría hecho Roy Fuertes, esa parecía estar, sin lugar a dudas, y ser la posición más complicada que tenía la actual secretaria de la Familia. Pues porque, aparente y alegadamente, ante los documentos de confirmación en el Senado, donde se le hacen una serie de preguntas relacionadas con casos o situaciones que pudiera tener abiertas o hubiesen sido de su conocimiento, habría que divulgarlas en ese documento. Y parecía ser de que ella habría dicho de que no tenía nada pendiente. Y ese documento, o esa pregunta más bien en ese formulario, es bastante amplia y la conozco muy bien. Y ahí, si usted tuvo divorcio, si usted tuvo quiebra, si usted tiene alguna situación con un vecino o cualquier otra situación que pudiera proveer para investigar cómo usted actuó y su temperamento, esa es la motivación, esa es la razón por la cual se hace esa pregunta en la investigación que hace el Senado otra cosa distinta es lo que pasó o debió haber pasado en la entrevista de la Fortaleza, donde no queda claro. Le comunicó la situación a la gobernadora acerca de lo acontecido en el Departamento de Salud, inclusive en su entrevista inicial, antes de que se enviara la nominación al Senado y que entonces motivara que la actual secretaria de la familia tuviera que divulgar lo que ella sabría que habría acontecido en algún momento y que parece que no está contenido en ese formulario del Senado de Puerto Rico, para lo cual inclusive habría sido citado o compareció a un tipo de reunión el portavoz del Senado por el Partido Popular, Luis Javier Hernández Ortiz, tan cercano como la semana pasada al Departamento de Justicia. Quizá, como ha ocurrido o parece haber ocurrido más bien, no todo el mundo tiene los expedientes completos, al punto de que en el Senado había una serie de documentos para la otra vertiente de esta investigación, que es la alegada intervención indebida y presencia de Susan Roy en al menos una reunión entre el director del centro de cuido, el dueño del centro de cuido, la compañía que proveía los seguros, los servicios de seguridad, y que la colocaban a ella casi gestionando y condicionando un contrato con el otro, al punto de que cuando se fue de ese centro de cuido, ese contrato para esos servicios de ese paciente, se llevó al otro centro de cuido ese contrato de la compañía OneSource. Y es lo que conocemos a base de los documentos que han trascendido públicamente. Entonces, como les he dicho, esto se bifurca, lo que se llama, se divide en dos renglones. Uno, la evidencia que exista o no, que parece no estar ahí, así lo dice la Secretaría de Justicia, y cerraron la puerta a esa línea de investigación y que no se habría de reabrir la investigación para propósitos del correo electrónico dirigido a Baby, como ya todos conocemos notoriamente, y también la alegada minuta de una reunión donde estuvieron los protagonistas y participantes de esta situación que aparenta ser inapropiada e indebida. Pero su justicia cerró la puerta a reabrir esa investigación a pesar de que no contaba cuando se hubiese abierto inicialmente y por espacio de 3 años quedaba abierta, y que con la provisión de documentos adicionales tampoco fue suficiente para que se explorara esa posibilidad. Y trascendió una información adicional en cuanto al presidente del Senado, que este había quedado conforme con la determinación del Departamento de Justicia en cuanto a no reabrir la investigación, porque aún teniendo esos documentos adicionales que los proveyó la delegación del Partido Popular en el Senado, con todo y con eso, no ameritaba, nos dijo el Departamento de Justicia a través de su secretaria, que esto no ameritaba continuar o reabrir más bien esa investigación. Pero para propósitos también de si cometió perjurio en los formularios que envió bajo juramento la actual secretaria de la familia al Senado para su confirmación, pues el panel del fiscal especial independiente nos deja saber en la mañana del lunes de que eso tampoco prospera o prosperaría. Muchos todavía tenemos dudas en cuanto a toda esa situación, y no estamos solos. Hay 2 columnas, o más bien 3. Hay un editorial del periódico El Nuevo Día del día de ayer. Hay una columna de su editor en jefe, Benjamín Torres Gotay. Hay una columna hoy de el amigo y catedrático de la Universidad de Puerto Rico, Carlos Díaz Olivo, acerca de toda esta situación que rodea o que envuelve directamente al gabinete de la gobernadora Jennifer González Colón. quien durante el fin de semana celebra una actividad de fundraiser para recabar fondos en un recinto del área hotelera de Isla Verde, y que ya esto se habría divulgado que habría de ocurrir, y a su vez también comienzan a celebrarse un tipo de protestas en las inmediaciones de la fortaleza, y que atentaba inclusive conmover ese contingente de manifestantes, que no son tan poquitos nada. Vean las redes, no se queden en el algoritmo de la gente que piensa como usted. Y esto, por lo menos en las inmediaciones de la fortaleza, ya se está complicando. Y ya la pólvora está derramada. Va a haber un fósforo como lo hubo en el 2019. Pues mire, yo no lo sé. Y lo veo un poco difícil, siéndoles honesto. Porque no están las situaciones quizás tan indignantes como ocurrieron con Ricardo Rosselló Nevares para con la gobernadora Jennifer González Colón. Esa es la verdad, por lo menos todavía. Pero se están sumando unos ingredientes muy peligrosos. Y uno de ellos es por los propios dichos y hechos de la gobernadora este fin de semana, donde ella pormenorizó, subestimó y hasta casi se burló de este tipo de manifestaciones. Ayer lo intentó corregir un poco el secretario de Asuntos Públicos en su elegancia acostumbrada, para propósito de que, pues mira, es importante la libre expresión y nosotros respetamos eso. Pero la gobernadora, en un video que ha corrido bastante por las redes sociales, dejó saber que ella hasta les habría abierto un VIP allí en la actividad de fundraiser para que llegaran. Lleguen aquí, que les tengo un espacio para ustedes reservado. Y ese tipo de actitud, considerando todo lo que está pasando alrededor de esta administración, es peligroso, gobernadora, porque eso pudiera causar la indignación de mucha gente en la manera en que se comporta el primer mandatario o mandataria de un país, cuando hay tantos reclamos válidos, particularmente porque en las inmediaciones donde usted estaba celebrando su actividad de recaudación de fondos, estuvieron sin agua todo el fin de semana. Hubo que mover contingentes de los dos municipios y también inversión privada de los hoteles para poder suplirle el agua potable a los huéspedes que se hospedaban allí. Y esto ya se está saliendo del control al punto de que, consecuente con lo que habría dicho el alcalde de la ciudad capital, que es de su partido, gobernadora, acude a los tribunales el viernes, después de haberlo dicho en su mensaje el pasado miércoles, y presenta 3 recursos. En la sala de primera instancia de recursos extraordinarios, que cayó en la sala 904, que preside el juez Anthony Cuevas Ramos. Y esto es importante porque no se trata de cualquier servicio. Habemos algunos que ya hemos aprendido quizás a no tener el servicio eléctrico por algún espacio de tiempo. Pero cuando estamos hablando del agua, esto se puede convertir, o se ha convertido ya, en una situación de salubridad muy peligrosa. Y les he dicho que, consistente con el planteamiento de Miguel Romero, en esos 3 recursos demandamos interdicción preliminar y permanente. Habla de actuaciones deliberadas por desconocimiento, por negligencia o voluntariamente de personas al mando de la dependencia que tiene que ver con el suministro de agua potable. Y si en efecto la evidencia en el tribunal determina de que aquí ha habido actuaciones deliberadas, esto incide en disposiciones legales muy serias, inclusive a nivel federal. Y lo he llevado bien lejos. Les he dicho que inclusive el Patriot Act de 2001 habla acerca de instalaciones críticas y lo que puede o no puede hacer o debe o no debe hacer un funcionario de gobierno que tiene el deber moral y legal de proveer servicios críticos y de afección a los mismos y pudiera rayar inclusive en cargos criminales. Pero ya el juez Antonio Cuevas Ramos citó para este próximo 5 de junio, porque como es o son recursos extraordinarios, hay que citarlo rapidito, y le manda caliente en la orden y citación a las partes de que tienen que presentarse allí, particularmente el presidente ejecutivo y cualquier otro funcionario de la Autoridad de Acueductos y Alcantarillado que pueda tener veda en este entierro, y que de no presentarse, cosa que dudo mucho que ocurra,

cuatro vueltas o seis vueltas, si es para la derecha o para la izquierda, ¿a qué válvula? Para que el sistema funcione. Porque nuevamente, y lo trae Benjamín Torregotay, y lo trae Carlos Díaz Olivo en el periódico Nuevo Día, y lo trae también el editorial, hablan acerca de lo que esto está provocando y lo que pudiera provocar también para propósitos de lo que está haciendo el Ejecutivo, el gobierno central, para propósitos de esta crisis que ya lleva algún tiempo. Y el problema estriba, simple y sencillamente, en que el propio alcalde Miguel Romero Lugo les está proveyendo a ustedes las alternativas, el conocimiento, las situaciones operacionales y cómo resolverlas. Y se le ha ignorado en este reclamo y este ofrecimiento voluntario para resolver lo que a cientos de miles de puertorriqueños les aqueja, no solamente en la región metro. Y entonces, tenemos los casos de Janet Parra, los casos de también la licenciada Ferraioli, el secretario de la Gobernación, Ciari Pérez Peña, Susan Roy Fuertes y el niño símbolo reciente, que es nada más y nada menos que Sebastián Negrón Richard, que no renunció porque un día se levantó y no le gustó algo que usted le dijo o que hizo, gobernadora. Detalla una situación muy preocupante con fondos federales en una de las agencias principales. Y hubo que correr porque el propio sector privado, que ha sido gobernadora, uno de sus grandes aliados, ese sector de la Cámara de Comercio, del Centro Unido de Detallistas, de la Asociación de Industriales, y le reclamaron un sustituto ASAP, tan pronto sea posible, de la figura de Sebastián Negrón Richard. Y no puede ser cualquier persona. Y ya la gobernadora ha mencionado que tiene por lo menos una lista de 15 personas que ya la ha bajado, ya hay un short list, como se llama, una lista corta de personas que pudieran sustituir la figura de Sebastián Negrón Richard con el peso, el calado y la profundidad intelectual y profesional que debe tener esa persona. Y de la información que recibo durante el fin de semana, es que esa figura puede ser el actual presidente del Centro Unido de Detallistas, el buen amigo Ramón Carlos Barquín III. Veremos a ver, no quiero desacreditarlo con hacerlo público desde ya, pero esa pudiera ser la figura, si está disponible, porque la gobernadora ha hablado de que hay gente del sector privado y también algunos del sector público, pero dijo la gobernadora el viernes de que había gente fuera de Puerto Rico que ella interesaba entrevistar para conseguir el sustituto y que esas personas estarían disponibles esta semana para hacer esa entrevista inicial y ocultar su disponibilidad para ocupar el puesto. Pero todas estas situaciones se le acumulan a la gobernadora. Y de nuevo les recalco el asunto de que burlarse casi de la oposición política, si quiere verlo así, o de los manifestantes ante su reclamo, es algo muy peligroso y que usted vivió en el 2019, gobernadora, siendo comisionada residente, y vio cómo eso escaló en horas, particularmente por burlarse de puertorriqueños que tienen una necesidad. Se lo dejo ahí. Pero ellos no son los únicos que se equivocan. Porque cuando Miguel Romero corrió para el tribunal recientemente, conforme a lo que había dicho, y consecuente con las acciones que ha estado llevando y la inversión que le ha representado inclusive al municipio de San Juan, ayer se hace una conferencia de prensa del partido de oposición, del Partido Popular Democrático, y reclaman que el alcalde Miguel Romero Lugo está tratando de realzar su imagen a través del mensaje de presupuesto que hubiese presentado el miércoles y que dice la delegación del Partido Popular Democrático que costó millones de dólares. Todo el presupuesto de publicidad del municipio no alcanza la cifra de 33.3 millones que reclama ayer el secretario Calderón Cerame con respecto a esto. Yo no sé de dónde salió la cifra, pero de nuevo,
y lo recalco como un error estratégico por parte de la delegación del Partido Popular.

0: porque habían estado calladitos y una de las principales espinas en el dedo de la gobernadora son las dos figuras principales de ese partido, una Miguel Romero Lugo y la otra Tomás Rivera Chats. Y yo juraba que era cuestión de horas en que, como ya nos tienen acostumbrado, el Partido Popular se equivocara y empezaran a pelear entre ellos. Pero no, atacan a la figura que es el principal vindicador de la situación que estamos viviendo miles de sanjuaneros, cientos de miles de sanjuaneros, que ha acudido al tribunal inclusive a demandar a su gobierno, al de su partido, al de su administración, y deciden atacarlo con que el mensaje que presentó de presupuesto del gobierno que funciona y todo lo demás, y yo lo entiendo, porque fue un mensaje corto, un mensaje que le llegó a mucha gente y que tuvo posiciones claras. Y allá ya había salido el comisionado residente a decir que los chavos, por lo menos del componente de salud del municipio de San Juan, él habría sido quien los había conseguido. Por ahí están los billboards. Yo creo que ya los quitaron. Porque esa táctica también fue bien poco efectiva. No obstante, y respectivo de quién consiguió el dinero, la idea es tener un buen servicio y un buen centro y una buena infraestructura. Así haya sido para pagar las tormenteras, que es el dinero que quizás se pueda adjudicar el comisionado residente. Pero el Partido Popular decidió atacar la figura de Miguel Romero en su high principal, en su más alta posición, donde cientos de miles de sanjuaneros, sean PNP, hayan votado o no por el alcalde Miguel Romero, lo ven como la figura que está yendo a combatir a su propia gobernadora de su propio partido para propósitos del servicio y el suministro de agua potable. Y evidentemente hubo un rechazo de la posición que ayer presenta el Partido Popular en torno a la cantidad ridícula que dicen que Miguel Romero Lugo se gastó en su mensaje.
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1: Regresamos aquí en Nación Z con el licenciado Eddie López a través de la emisora nacional de la salsa Z93, Tele 11 y Noticias 24/7. Aquí vive la política y antes que nadie. Hoy no estamos a 36,000 pies de altura, pero bueno. Aquí hablando con el compañero y asesor legislativo, don Brian Saavedra Santana. Buenos días, bienvenido.
2: Buenos días, Eddie. Buenos días a ti. Buenos días al país que nos vino a escuchar.
1: Estábamos comentando el asunto de la elección allá en Colombia.
2: Interesantísimo.
1: Y lo interesante del candidato de la Espriella, un candidato conservador. ¿Y a dónde fue que llegó ayer lo que me estabas comentando ahora?
2: Ah, sí, oye, interesantísimo. Primero, felicitaciones a la gente de Colombia. Yo tengo muchas amistades colombianas. Y me alegra mucho que haya ganado Abelardo de la Espriella en primera vuelta ayer. Obviamente van a segunda vuelta en menos de un mes.
1: Claro.
2: Pero me alegra mucho. Yo creo que es un candidato bien innovador, bien novedoso a la hora de hacer campaña.
1: Me ha dicho que va a meterle caña a las plantaciones de coca y que va detrás de los narcos full.
2: Sí, y es interesantísimo porque era uno de los... es un rising star, básicamente. Es un tipo que no está en política. Yo creo que es un mensaje que no está muy desvinculado de la realidad de Puerto Rico y hacia dónde el mundo se está moviendo en temas de política. Yo creo que nosotros tenemos que estar sintonizando esos asuntos, pero el tipo llevó un barco, un buque de guerra ayer a la celebración de su victoria. Es una forma bien novedosa de hacer campaña y pues yo me mantengo bien pendiente de esos asuntos internacionales. A mí me interesa mucho y me encanta la política internacional y me pareció muy, muy, muy interesante. Así que yo creo que en Puerto Rico debemos estar atentos a esos fenómenos, particularmente en Latinoamérica. Colombia era el único país que quedaba de izquierda y aparentemente legalmente va a haber un giro ahí del petrismo. A mí me gusta Abelardo de la Espriella, a mí me gusta como candidato.
1: No, y el tipo es que está bien preparado, habla muy bien, y yo creo que por lo menos, o sea, tiene algo en la bola que no son
2: aspiracional. Lo único malo que tiene es trumpista, pero nadie es perfecto en la vida, tú sabes.
1: Ah, bueno, pero eso puede tener muchas razones.
2: Sí, y yo creo que Trump va a intervenir en esa segunda vuelta, porque yo estoy seguro que Petro, que ayer mismo se pronunció al contra el resultado.
1: Sí,
2: yo creo que va a intervenir el gobierno colombiano en esa segunda vuelta y ahí Trump yo creo que va también a meter sus asuntos. Así que va a estar interesante. Yo voy a estar bien, bien pendiente, pero felicitaciones a los hermanos colombianos que yo creo que tomaron una decisión acertada ayer.
1: Mira, hablaba acerca de la situación en que está la gobernadora, los editoriales que presenta el periódico El Nuevo Día, tanto hoy, las columnas y los editoriales, como ayer, el de Torres Gotay y el de el editorial del periódico como tal, en torno a lo que ha provocado la renuncia del secretario de Desarrollo Económico y Comercio, junto con todas las demás situaciones que no quedan claras. La gobernadora celebra un fundraiser en un sitio, no es de vacacionar, es un beach club, ¿verdad?
2: Sí.
1: Y a esos efectos, en plena celebración sale un video de la actividad donde ella pormenoriza, y eso lo estoy editorializando yo, dice, ¿dónde están los manifestantes? Les tenía un área VIP reservada para ustedes. Y mientras tanto, yo no sé si había miles de personas, pero cientos de personas había en las inmediaciones de la fortaleza. Un poco, y trayendo el asunto no solamente de lo que no queda claro en su gabinete o miembros de su gabinete, así también como la situación del agua.
2: Sí, yo pude ver...
1: Le están pidiendo la renuncia ya.
2: Yo pude ver las manifestaciones que se llevaron a cabo este fin de semana en Viejo San Juan frente a Fortaleza. Me pareció que no eran unas manifestaciones vacías. Yo creo que fue bastante concurridas. Por lo menos la calle Fortaleza estaba llena de personas.
1: Sí.
2: Yo creo que nunca, un gobernante nunca debe minimizar a las personas que ejercen su libertad a la expresión, ¿no? Yo creo que un gobernante se crece en ese tipo de momento. Un gobernante debe reconocer que cada ciudadano tiene su derecho a expresarse libremente, que le debe dar la bienvenida a hablar sobre su gobierno. Estamos acostumbrados a la manera en que ella trabaja estos tipos de asuntos. A mí no me sorprende que la gobernadora haya minimizado los esfuerzos de este fin de semana, ¿verdad? Yo tampoco creo que la gobernadora vaya a renunciar por este tipo de manifestaciones por el momento. Pero así mismo comenzó el verano en el 19.
1: Para nada, no hay los elementos que había en el 19.
2: No, o sea, yo creo que no. Aunque te confieso una cosa, yo creo que en el verano del 2019 por mucho menos que lo que está sucediendo en este gobierno, le pidieron la renuncia a Ricky, ¿verdad? Este gobierno es peor que el de Ricky. O sea, en materia de ejecución, en materia de gobernanza, creo que este gobierno va por peor camino que el de Ricardo Rosselló. Yo creo que eso es mucho decir. Este gobierno tiene problemas en la mayoría, por no decir en todas las agencias de gobierno, siendo la cherry on the top, Sebastián Negrón, que se va por unas alegaciones muy serias de corrupción, y que la gobernadora y que Francisco Domenech y que el liderato del PNP ha tomado muy livianamente, con excepción del presidente del Senado, que ha dicho públicamente que si las personas que renunciaron junto a Sebastián Negrón van al Senado y le llevan información, él va a meterle mano. Ojalá y suceda, porque yo creo que a todas luces aquí hay un problema de corrupción al interior del DIDEC y de las renuncias que se han dado, no solamente de Sebastián Negrón, sino del señor Almodóvar, que también renunció a OSPE con una carta que primero publicó y que filtró, y después se fue a otro programa de televisión a despotricar contra el secretario del DIDEC, y que ya todo el mundo sabe lo que desencadenó ese asunto. Pero yo creo que esto es parte de la guerra de contratos que hay al interior del PNP, liderada por Francisco Domenech y la gobernadora de Puerto Rico, Jennifer González, y que no afecta a nadie más que no sea a la confianza, a la credibilidad y a la gente que ya por sí tiene unos serios cuestionamientos del gobierno, y que esto abona a esa situación.
1: El asunto de Susan Roy y lo que el viernes trasciende, vuelvo y repito, yo pensaba que lo que estaban... ¿verdad? Que lo que estaban descartando la oficina del panel fiscal especial independiente tenía que ver con la intervención o la alegada intervención indebida, y no necesariamente con la situación del alegado perjurio en los documentos de confirmación. Esa yo no la vi venir, porque te digo que, o sea, si algo quedaba más o menos claro, si había, era de la manera de lo que ella conocía en un momento dado y lo que pasó después para su confirmación. Y entonces esa sí es la que escala al panel del fiscal especial independiente, y que la descartan también el pasado viernes. ¿Dónde pone eso la credibilidad o la confianza que pueda haber sobre Susan Roy?
2: Mira, yo quiero primero hacer el tracto de por qué el Partido Popular, específicamente Luis Javier, nuestro portavoz del Senado, pues está tan metido en esta situación. Susan Roy Fuentes fue al Senado en un proceso ordinario de confirmación que van todos los secretarios, y dijo que no había sido investigado, que no conocía alegadas investigaciones que habían en su curso o que habían en el pasado, porque la pregunta, como tú dijiste en la primera media hora, es bastante amplia en ese sentido. Pero en un programa televisivo de otro canal, Susan Roy Fuentes fue y aceptó públicamente que sabía que estaba siendo investigada. No solamente eso, Carlos Mellado, exsecretario de Salud, públicamente dijo en este canal y en otros canales que él le notificó a Susan Roy que estaba en un proceso investigativo por la...
1: Pero si la destituyeron.
2: La destituyen. Además de eso, ella va con abogados al Departamento de Salud a un proceso de entrevista que, by the way, era el mismo abogado de One Source Solutions, la compañía del supuesto baby de ella. O sea, que ella sabía que estaba siendo investigada, vamos, ¿sabes? Y a pesar de eso, le mintió al Senado, le mintió. Pero a mí no me sorprende que el FEI haya tomado esta determinación, porque el FEI ha sido una agencia de gobierno que primero se creó con un fin particular, porque es una ley del Partido Popular Democrático de Rafael Hernández Colón, pero se ha desvirtuado completo su propósito en los pasados años. Se ha convertido en un comité extendido del Partido Progresista, y todos los casos que procesan, ninguno llega a una convicción real, porque ellos te radican por un cargo grave y después te dicen, Eddie, vamos a sentarnos a negociar y te declaraste culpable de un cargo menos grave y lo despachan así. Por eso es que la corrupción está tan rampante en Puerto Rico, Eddie, porque hay impunidad, no hay convicciones. Y los puertorriqueños y las personas que van al servicio público a lucrarse del servicio público, pues se sienten impunes. Y estas son las situaciones que pasan. Recordemos el caso de la Autoridad de Tierra del cuatrienio pasado y el millón de dólares que fatulamente se utilizó para la quebrada aquí en Guaynabo. ¿En qué quedó ese asunto? Le destinaron $1,000,000 a través de la Autoridad de Tierra a una iglesia que se supone que quebrara o que hiciera, o que a una quebrada hicieran un tipo de ¿cómo es que le llaman a lo que hacen a los caños y eso? Un dragado. Y que expandieran el embalse. Y no se hizo. Allí está. Se perdió $1,000,000. Y la Autoridad de Tierra, en su incapacidad, no pudo supervisar eso. Y el FEI no logró una convicción en ese asunto. Pues en parte fue por eso que renunció la fiscal Zulma Fuster Troche. Y públicamente lo dijo, su frustración por la falta de convicciones que hay en el FEI. Por eso es que el del Partido Popular le hemos planteado, específicamente el compañero Héctor Ferrer, que las agencias fiscalizadoras de corrupción hay que repensarlas. Y no solamente hay que repensarlas, sino que hay que hacer una investigación exhaustiva si de verdad están funcionando, y replantearle al país si de verdad funcionan y cuál sería la opción. Y el cuatrienio pasado se comenzó esa conversación y yo estoy seguro que cuando ganemos mayoría en Cámara y Senado y seamos gobierno, debemos continuar con ese sendero, porque la verdad es que el FEI no funciona. Esa es la realidad del país en temas de corrupción, Eddie.
1: Brian, más allá de todo esto, es más... Estoy de acuerdo contigo de que el asunto de las consecuencias que tenga que haber para que también desaliente o disuada comportamientos similares. Pero la cantidad de preguntas que razonablemente puede haber, aun cuando no sea la persona abogado o participe del gobierno o conozca las leyes, que quedan, no le hace bien no solamente al secretario o secretaria de que se trate. O sea, esa situación abierta que queda es complicada para la administración. Me parece que a esto obedece estos reclamos de los compañeros en los medios. Regresamos en breve. Esto es Nación Z con el licenciado Eddie López a través de Tele 11, Z93 y Noticias 24/7.
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2: Regresamos aquí en Nación Z con el licenciado Eddie López a través de la emisora nacional de la salsa Z93, Tele 11 y Noticias 24/7. Continúo dialogando con el asesor legislativo y presidente del Comité Municipal del Precinto 2 de San Juan, Brian Saavedra Santana. Y Brian, nos quedamos en el asunto de la confianza, no de la confianza mutua de la cual habla Sebastián Negrón Richard en su carta de renuncia, sino la confianza de las personas, inclusive de los PNP que votaron por la gobernadora, para propósitos de las personas que decide mantener en su gabinete, y cómo esto, el que no se contesten esas preguntas, levanta esa especulación, y como que no queda claro todavía lo de Janet Parra, lo de Ferraioli, lo de Domenech, lo de Ciari Pérez Peña, lo de Susan Roy, lo de Norberto Almodóvar, Sebastián Negrón Richard y algunos otros que se han ido ahí, ¿verdad? También quizás sin tanta notoriedad, pero quizás hoy a las 11:30 hay un mensaje. Se anunció que hay un mensaje. Irá a hablar acerca del gabinete, irá a hacer la nominación del próximo secretario de Desarrollo Económico y Comercio. ¿Qué?
3: Nadie se sorprenda si el de Fran Fortuño, ¿saben? Nadie se sorprenda porque de los 8.000.
2: No, ya ella dijo que no.
3: De los 8.000 resumen, parece que el de Fran Fortuño envió 7.990. Tiene ahí 1.000 sombreros. Pero yo quiero subrayar esa palabra confianza, porque este gobierno, el de Jennifer González, le ha brindado confianza a una evasora contributiva, como lo fue Verónica Ferraioli. Le dio su confianza a Janet Parra, que le mintió a la propia gobernadora frente a todos los medios del país públicamente. Los puertorriqueños vimos esa conferencia de prensa donde le mintió que no era su voz y otros asuntos. Le brinda su confianza a Susan Roy, a pesar de darle $60,000 al baby y del perjurio que cometió ante el Senado. Le da la confianza al secretario de Corrección, a pesar de las imputaciones de hostigamiento laboral que en esa agencia todavía persisten. Y le brindó la confianza a Ciari Pérez Peña en todo el proceso de investigación de los malvete fatulos que hubo en Yabucoa Auto Service. A toda esa gente, Jennifer González le mantuvo la confianza. Pero a Sebastián Negrón, que levantó unos issues de corrupción muy cuestionables y unas presiones indebidas que fue hasta elegante, porque dijo que venían desde Fortaleza. Vamos, los puertorriqueños no somos ingenuos. Fortaleza es un edificio. Fortaleza no da instrucciones ni hace presiones indebidas. Aquí hay dos personas que pudieron haber ejercido esa presión. O Francisco Domenech como secretario de la Gobernación y jefe del gabinete, o la gobernadora Jennifer González como supervisora de Francisco Domenech y como gobernadora de Puerto Rico. Ya la gobernadora dijo que se enteró por los medios o por los pasillos, porque ella siempre está enajenada de todo y se entera a través de los medios por los pasillos el asunto de la renuncia. Así que, ¿qué otra persona queda? Pues Francisco Domenech, no hay más nadie, ¿verdad? Y el país debe replantearse, debe preguntarse si este es el gobierno que de verdad queremos, un gobierno que le brinda la confianza a los chanchulleros y se las quita a las personas que tienen la valentía de ir de frente contra la corrupción, de hacer señalamientos públicos, si esas son las personas que la gobernadora desea favorecer. Yo creo que el país sabe la contestación, ¿verdad? Cuando tú tienes a Politank que se ha doblegado sus ganancias, cuando todos los hechos persisten y la gobernadora los despacha como bochinches o novelas, pues estos son los resultados. Y yo creo que el país merece seriedad y que el país exige esa seriedad. Y la gobernadora no ha estado a la altura de los tiempos para estas situaciones y estos asuntos.
2: Mientras tanto, el alcalde de San Juan, Miguel Romero, anuncia el pasado miércoles que la gente quiere un gobierno que funcione y que le responda a la gente. Y recalco algo que decía el jueves y el viernes, la primera pregunta o la primera reacción que cualquier persona pudiera hacerse, y yo así me la hice, ¿en comparación con qué? Y evidentemente está marcando a la gobernadora, inclusive en su mensaje, presenta la demanda contra la Autoridad Acueducto y Alcantarillado y sus acciones deliberadas y voluntarias en no poder arreglar la situación. Me gustaría pensar no poder, no que se está haciendo deliberadamente, pero ya esto está llegando inclusive a la zona hotelera y turística, y el gasto millonario para poder suplir y mitigar esta crisis. Y ayer la delegación del Partido Popular Democrático, yo no te vi allí.
3: No, yo no fui invitado. Mira, así es, no fui invitado.
2: Tú no eres el presidente del precinto 2.
3: Sí, y continúo.
2: No eres parte del comité municipal.
3: Sí, continúo. Pero no. Yo el partido, ¿verdad? Pues tendrá su estrategia y tendrá la manera de trabajar ciertos asuntos. Yo siempre voy a estar disponible.
2: Van a hacer una crítica contra el alcalde, que me parece que estratégicamente es una estupidez, porque está en su high ahora mismo y es el paladín, la defensa. Quizás alguien pueda decir, pues ahora es que hay que atacarlo. Pero es sumamente complicado cuando todavía no tienes ni un presidente de comité municipal y no hay ninguna figura que pueda marcarlo. Y está en su popularidad más alta, no solamente con los PNP, ofreciendo alternativas puntuales sobre inclusive la gobernadora de su propio partido. Entonces, quizás te hicieron un favor, a lo mejor fue por eso.
3: No sé. Yo siempre voy a estar disponible donde el partido me llame. Ayer, pues, hubo una estrategia del secretario del Partido Popular de llamar a unos compañeros. ¿Cómo
2: escribieron otro Brian?
3: No sé, yo a mí no me invitaron a esa conferencia de prensa, o sea, yo no voy a mentirle al país. Pero yo he venido por los pasados días y semanas diciendo públicamente aquí en otros espacios, tú sabes que yo he hablado de Miguel Romero aquí contigo, y aunque yo respeto al alcalde, ¿verdad? Me parece una buena persona, un tipo buenachón, como dicen por ahí, ¿verdad? Pero me parece que siempre ha sido mi parecer que Miguel Romero es un alcalde muy sobrevalorado, ¿verdad? Y con razón, porque después de Yulín, cualquier persona que viniera y pasara Manguera en una acera era mejor alcalde, ¿verdad? Esa es la realidad. Pero me parece que yo no le aplaudo a un alcalde por hacer el trabajo por el cual fue electo y para el cual se le paga, ¿verdad? Pues Miguel Romero no tiene ninguna obra en San Juan que no sea tirar brea, y bien, ¿verdad? Para ser justos también con la ex alcaldesa, ella no tuvo gobiernos del Partido Popular para que le dieran todas las herramientas y todos los dineros que ha tenido disponible Miguel Romero para embrear a San Juan.
2: Hay diferencias abismales, mínimamente, sí, en la actitud de uno y de otro.
3: Claro, estoy de acuerdo contigo, pero también hay que poner
2: en esa perspectiva. Identificar las necesidades de la gente en seguridad. Hay reducción en el crimen de San Juan.
3: Bueno, este año
2: eso
3: no.
2: En el resto del país hay, salud, seguridad, educación, cualquier respecto que tú escojas. Que Miguel Romero ha trabajado, ha habido repunte, fíjate, de lo que había antes.
3: Eddie, yo difiero de esa premisa.
2: Porque, hasta la vivienda y el empleo.
3: Yo difiero de esa premisa porque en el condado particularmente el crimen está muy alto, y particularmente en delitos tipo 1 y otros asuntos. Y el alcalde de San Juan dijo que el Código de Orden Público era el salvador de San Juan, que después del Código de Orden Público aquí los crímenes iban a desaparecer. Y ahora lo que está sucediendo es que...
2: Van a desaparecer, por favor.
3: Bueno, pero ahora lo que sucede es que antes los crímenes sucedían a las 2, 3 de la mañana, ahora suceden a las 11, 10 de la noche. Y yo lo dije públicamente, el Código de Orden Público no es la salvación para el crimen en San Juan. Hay otras maneras de atajarlo. Pero el alcalde dijo que esa era su manera de atajar el crimen. En el tema del agua, por ejemplo, antes de tocar el tema del agua, en San Juan cada vez que llueve las inundaciones son abismales. Yo vivo en el precinto 2 de San Juan, en el corazón de Atorrey, cerca de la zona bancaria, donde podrán vivir mucha gente adinerada y poder adquisitivo, al cual yo no pertenezco, porque yo vivo en otra zona cerca. Pero allí se inunda toda vez que llueve. Hay un problema en los alcantarillados, un problema de mantenimiento, un problema de limpieza de los alcantarillados terrible que el alcalde no ha atendido, y cada vez que llueve, San Juan se inunda. Y esa es la verdad. Y ahora en el tema del agua, particularmente, las comunidades del precinto 1 se encuentran sin el servicio por días, por semanas. Van muchos días desde eso. Se ha vuelto una crisis humanitaria lo que hay allí en el precinto 1 de San Juan. Esa es la verdad. El propio alcalde de San Juan en este canal dijo que había gente que iba a la Laguna San José, donde yo vivo cerca, a buscar cubetas de agua para bajar los inodoros. ¿Verdad? Yo no he visto ese asunto, pero el alcalde asegura que eso sucede así. Y si eso es así, eso es nefasto para que en la ciudad capital de Puerto Rico eso esté sucediendo en el 2026. Y el alcalde Miguel Romero con esta demanda, Eddie, oye, y podrán diferir de mí algunas personas, pero esto es un aguaje, porque después de esta demanda, si usted me está escuchando desde condado, ¿usted tiene agua? No la tiene. No tiene agua después de la demanda. Eso es puro aguaje. La verdad es que Miguel Romero, como alcalde de la ciudad capital, tiene que ir a Fortaleza con sus 7 legisladores, porque los cinco representantes y los 2 senadores son del PNP. ¿Cómo es posible que la gobernadora de Puerto Rico, Jennifer González, no pueda resolverle este asunto a 8 PNP de su partido? 8, 7 legisladores y un alcalde. Eso es inaceptable, por decirlo menos.
2: Nadie más ha hecho más nada. Porque decir que se gastaron 13 millones de pesos, casi 14, en un mensaje, que eso es muy poco creíble. Todo el componente de del presupuesto para comunicaciones completas del municipio es 3.3 millones.
3: Yo creo que es, no estoy seguro cuál es el señal. Yo creo que el señalamiento del Partido Popular no es que se gastaron 13 millones en el mensaje de presupuesto, sino que en el nuevo presupuesto que viene en el 2027 hay una partida de 13 millones para resaltar imagen del alcalde Miguel Romero, ya sea a través de medios o a través de otros asuntos.
2: Según Calderón Cerame, el alcalde de San Juan invirtió más de 13.7 millones de dólares en su mensaje de presupuesto.
3: Ah, pues, yo de verdad, yo diferiría igual que tú de una cantidad como esa promesa de presupuesto. Yo entendería, no sé si el medio se equivocó o si no entendieron el comunicado, pero yo entendería que...
2: ¿Qué tiene el mensaje hoy a las 11:30? ¿Qué te dice tu instinto?
3: De verdad que no sé, mi menos que anunciarán el nuevo secretario del DIDEC. Me parece que si son 15 personas... que dijo la gobernadora públicamente que había, no creo que haya una persona de gran interés, ¿verdad? No creo que sea una super persona lo que vaya a dirigir el DIDEC. Por el bien de Puerto Rico, sí debería ser.
2: Un heavyweight.
3: Esperemos, así debe serlo.
2: Gracias, Brian. Hablamos.
3: Gracias a ti, Eddie.
2: Viene. Amigos, regresamos en breve. Esto es Nación Z con el licenciado Eddie López a través de la emisora nacional de la salsa Z93, Tele 11 y Noticias 24/7. Aquí vive la política y antes que nadie. Regresamos.

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Les habla Camilo Azuquita y estoy gozando con la salsa brava de Z93. Muchachos, ¿quién más? Lo dice Camilo Azuquita. ¡Sí, señor!

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El Búho repartiendo de la que te gusta. Aquí llega Don Mario Ortiz, Marito y su All Star Band. Su invitado cantante es Gilberto Santa Rosa.

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33 minutos de salsa. Aquí en la emisora que mejor trabaja en tu trabajo, Z93. Llegó el amulense Eric Figueroa en el piano y en el arreglo musical. Cantando Billy Carrión.

0: ¿Qué tal, amigo? Te saluda Héctor Tricoche aquí en Z93, gozando.
1: ¡Gozando!
2: Siempre nos acordamos de ti, Héctor. Tremendo cantante, Héctor Tricoche, aquí en Z93 con el Búho. 93 minutos de salsa sin intervenciones comerciales. Vamos con este recuerdo bonito, un clásico de Willy Colón con Rubén Blades en Z93.

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Estás escuchando Z93 con el Búho, 93 minutos de salsa sin intervenciones comerciales, la salsa nueva y también la salsa clásica. Vamos con algo diferente aquí, un homenaje de Ismael Miranda a Rafael Hernández en el Búho Show.

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Bueno, ya está el sonero del siglo XXI, el gran Germán Olivera, aquí en Z93 con el Búho. Vamos con lo nuevo es de Moncho Rivera, Lejanía. 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

nuevo de Wilito Otero en Z93. Vamos con un clásico que me han solicitado aquí del gran Paquito Guzmán. 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

0: Gracias, Apolo Sábana, aquí en Z93 con el Búho. 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
0: 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Y ahora vamos a escuchar aquí a Ismael Rivera, que me lo pidió, nuestro salsero contento.

Oye, bien grabado ahí el tema Lejos de Ti, homenaje a Puerto Rico de Ángel Canales. Vamos a tener un 2x1 de Ángel Canales, este gran cantante que también le llamaban el diferente, porque tenía una manera diferente de cantar. Y aunque no sonó mucho en Puerto Rico, en Panamá, en Colombia, en Perú, en muchos países, es todo un ídolo. Y lo saludamos porque se mantiene vivo, ¿verdad? Y con salud. Reside allá en Orlando. Vamos a escucharlo en Perico Macoña. Ahí está.

Bueno, ¿usted conoce a alguien como Perico Macoña? Se pone incordio cuando se da su tabaquito. ¿Qué, qué? Bueno, cuando Canales escribió y grabó esa canción, ya tú sabes que eso era un tabú, ¿verdad? La droga era ilegal y no como ahora, bueno, que hay cannabis por ahí. Pero, y hay dispensarios, pero en aquella época no. Y él fue atrevido en escribir y grabar esta letra y dedicársela a Perico Macoña. Oye, vamos a hablar de cosas buenas. 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Seguro. Vamos a escuchar algo de Marvin Santiago. Ahí está.

Oye, tremendo el líder Boy Valentín con su invitado cantante Día Nacional de la Salsa, Ben Rumbero, aquí en Z93. Oye, ayer cumplió año Don Periñón. Don Periñón, estuvimos celebrando el cumpleaños de Don Periñón allá en Country Club, en casa de nuestra querida amiga Sonia Rivera, que es la presidenta del fan club de Peri, que hizo una comida espectacular y la pasamos de show. Así que vamos a cantarle cumpleaños a Don Periñón. El que no haya llamado a Periñón, está a tiempo todavía. Sigue recibiendo regalitos y el cariño de su gente.

0: Salud, amor, bendiciones. Salsa y chavo. Que lo demás viene. Seguro. Te queremos mucho, Bri.
1: ¡Ay, no más!
0: ¡Felicidades! ¡Felicidades a nuestro querido Periño! Bueno, vamos por aquí a escuchar algo de Peri. Vamos a escuchar algo de Peri. De tantas que tiene. Vamos a escuchar algo aquí bien chévere. Vámonos por aquí con Salsero de la Mata. ¡Vale! Gracias, Periñón, y felicidades.

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de Puerto Rico en Z93 con el Búho. En el Búho Show pide que hay. Oye, vamos aquí a escuchar La Cuna Blanca con Rafi Levitt y La Selecta, con Sammy Marrero, que todavía la gente comentando lo bonito, ¿verdad?, que quedó dentro de la tristeza y el dolor. Pues la misa que se llevó a cabo allá en tu pueblo de Cuamo. El alcalde muy bregó muy bien y todo el mundo está muy agradecido al municipio de Cuamo y al alcalde por todo lo que, con todo lo relacionado, ¿verdad?, a la despedida a nuestro querido Sammy Marrero allá en la Plaza de Recreo, en la misa, luego en el cementerio. Así que lo recordaremos siempre a nuestro querido Sammy Marrero. Vamos a escucharlo aquí cantando La Cuna Blanca. Saludando a nuestro amigo Miguel Elibarito y a su esposa que nos están escuchando. Estuvieron por allá en Cuamo también en el último adiós a Sammy Marrero. Muchos artistas que llegaron allí, qué bueno, y músicos también.

Tremendo clásico aquí en Z93. Bueno, nos han pedido varias canciones a través del WhatsApp de Z93. Y una de las canciones, bueno, pues el homenaje a Celia Cruz de la Sonora Ponceña. Se lo está pidiendo el amigo Juan Miranda desde Río Grande. Quiere escuchar a la Sonora Ponceña cantando Pichi Pérez en homenaje.

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1: Chévere, gracias, Will.
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0: Ahí está la banda que deleita Willy Rosario con Guillito Rivera. 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

El Gran Combo de Puerto Rico. Cuando ahí todavía cantaba Andy Montañez con el Gran Combo. En el coro escuchamos ahí a Payito Guzmán, que grababa siempre el coro ahí con el Gran Combo. Va a tener un 2x1 de Andy. Luego del Gran Combo se fue para Venezuela y allá grabó esta canción con Dimensión Latina. El pan de piquito en Z93. Saludando a todos los panaderos, panaderías, reposteros con Z93.

0: Uy, qué clase de cantante, ¿ah? ¿Eh? Orgullo boricua, nuestro queridísimo Andy Montañez en Z93 con Dimensión Latina.
1: Soy callejero.
0: Bueno, llegó el callejero, Pupi Cantor, con Willy Rosario, que me la pidió Berti, el veterano de la playa de Vega Baja, a través de WhatsApp de Z93, esperando a Cacique a las 3 y a la Chero a las 7, aquí en Z93.

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0: hasta el fin.
1: El bravo Justo Betancourt con las estrellas de Fania en el tributo a Tito Rodríguez, Cara de Payaso. Vamos a tener un 2x1 de Justo. Vamos a escucharlo cantando bolero y cantando salsa, la misma canción. Vamos a escucharla aquí. Locura de amor, de la gaveta musical del Búho Loco, en el Búho Show.

0: Oye, tremendo cantante, ¿eh?
1: Qué lástima que se acabó esto, ¿eh?
0: Justo Betancourt. Arreglo musical de Tito Rivera. Genio de la música, Tito. Tremendo. Bueno, me pidieron a Maína de Willy Rosario con Pupi Cantor. A través del WhatsApp de Z93. La emisora que te complace. Complaciendo a Orlando Sostre, hippie de Vega Baja, de parte de su esposita María. Ahí está. Willy Rosario.

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está reparando la moto ese hombre, metiéndole duro. Salseando con Z93, el cacique. Uno de sus salseros favoritos, Alex Castro, el tenor de la salsa.

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0: Z93, están gozando en el centro de la isla. Barranquita está de fiesta todavía. 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

gordota en la aplicación La Música, ahí nos puedes escuchar siempre. Con el cacique, el guasapeo prendido. Saludos a Huito, el coro de parte del Indio, cara pálida. Están reportando sintonía en el guasapeo también. Por acá, Julito, el taxista de Ponce. Muy bien, gracias por estar ahí. 93.3 en el área sur. Desde New Jersey, en talla con el cacique, el sonerito guarachero. Pa' encima, Lola.

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0: desde Missouri, el Guiso. Gracias por la sintonía. También Alex Luquillo. Alex está reportando en el WhatsAppeo. Saludo a José Luarte, gozando Z93 desde Pensilvania también, a través de la aplicación La Música.
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también un saludo a Rubén González. Por acá desde Isabela están reportando sintonía. WhatsAppeo 6220937. Mi pana el Puma. Gracias, Puma. ¿Qué pasa, Pumita? Salseando como siempre. Un saludo a Tuti, a Josué, a Noel, Chalín Carrasco. El Corillo de Piñones.

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0: Z93 con el cacique. Un saludito aquí al corillo conectado, los cocolos de B&L en Tampa, en la Florida. Mari Carmen, a Luisito, a Ramón, a Juan, Emily, Grace, Nicole, Glory, la Colorá, y Rey y Doris. Gracias por estar ahí. A través de la aplicación La Música, descarga la aplicación La Música, es completamente gratis. Ahí nos puede escuchar. Aquí en Puerto Rico, mi amiguita Isabel de Canóvanas anda con su señora madre, doña María Isabel. Gracias por la sintonía. El

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33, la número uno en salsa en el aire, el show del cacique a través de la aplicación La Música. Saludito a Mikey Vélez, de Humacao. Mikey, el Michael, ¿qué está pasando? También a Glenda Rivera de Maunabo, gracias por la sintonía. Me piden una salsa del sonero mayor.

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es el Mulense. Y doña María, que están ahí en sintonía, felices, están felices, contentos. Gracias por estar ahí en la sintonía con Z93 a través de la aplicación La Música. También por acá, mi pana Chalín. ¿Qué pasa, Chalín? El gran Chalín. Y también Yamilet Figueroa, que está en la semana de su cumpleaños. Muchas felicitaciones, corazón de melongo. Gracias por estar ahí. Siempre con Z93, desde la orilla de la playa, con Yolanda, la maraquera también, reportando sintonía, la ponceña, Yassi Papo, la Z.

Salsita de la Mata para gozar. 6220937, ese es el guasapeo desde Hampton, Georgia. Están reportando desde Calley, pero envía saludo para acá, José Fonseca. Gracias por la sintonía siempre. La aplicación La Música, descárgala, es gratis. También Xavier

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